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1: Las 7 y 14 minutos.
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3: Las 7 y 23 minutos.
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1: Las 7:41
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2: las 7 y 50 minutos.
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1: Las 7 y 56 minutos.
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1: Las 8 y 9 minutos.
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2: Las 8 y 19 minutos.
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1: Las 8 y 40 minutos.
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4: las 8 y 51 minutos.
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1: las 8 y 59 minutos.
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1: Las 9 y 13 minutos.
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2: Las 9 y 21 minutos.
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1: Las 10 y 34 minutos.
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4: Las 10 y 39 minutos.
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1: Las 10 y 45 minutos.
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1: Las 10 y 57 minutos.
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1: Las 11:06.
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1: Las 11 y 13 minutos.
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1: Las 11 y 25 minutos.
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3: Las 11 y 33 minutos.
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1: Las 11 y 39 minutos.
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1: Las 11 y 50 minutos.
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4: Las 11 y 58 minutos.
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1: Las 12 y un minuto.
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1: Las 12 y 13 minutos.
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2: las 12 y 22 minutos.
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1: Las 12 y 29 minutos.
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1: Las 12 y 41 minutos.
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2: Las 12 y 52 minutos.
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1: La una en punto.
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1: La 1:12.
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3: ¡Ay, no, no, en qué momento!

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2: la 1:20.
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1: La 1:27.
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1: La 1:40.
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3: La 1:49.
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1: La 1:57.
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2: Las 2:09.
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2: Las 2 y 17 minutos.
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1: Las 2 y 23 minutos.
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1: Las 2 y 36 minutos.
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3: Las 2 y 44 minutos.
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1: las 2 y 51 minutos.
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1: Las 3 y 5 minutos.
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2: las 3 y 14 minutos.
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1: Las 3 y 22 minutos.
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1: Las 3 y 35 minutos.
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1: Las 3 y 44 minutos.
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1: Las 3 y 52 minutos.
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0: Jason Jiménez con el corazón.
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2: Las 4 y 5 minutos.
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4: Las 4 y 14 minutos.
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1: Las 4 y 20 minutos.
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1: Las 4 y 34 minutos.
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2: Las 4 y 43 minutos.
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1: las 4 y 51 minutos.
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Las 5 de la mañana, 5 minutos, 5 de la mañana con 5 minutos. Esos son los 1360M de Radio Zapatoca. Estamos en esta programación de hoy viernes, fin de semana. Viernes 17 de julio del 2026. Con todos nuestros oyentes en esta mañana. Levántese. Muy buenos días. Con el mejor ánimo, con la mejor actitud, este es el día. Esta es la oportunidad que nos queda de mejorar, de ser cada día mejores. Por eso dediquemos este día, cada uno de los minutos, cada uno de los segundos, a concentrarnos en cada una de las labores que tenemos pendientes. Ya sea en su emprendimiento, en su trabajo, allá en su finca, donde quiera que se encuentre, dedique este día a hacer las cosas mejor, a ser mejor con sus compañeros, con su trabajo, con su esposo, con su esposa, con sus hijos. Todos los días estamos invitados a mejorar, a hacer las cosas de modo que todo vaya encaminado a hacer todo bien. Los acompañamos a partir de ese momento en la gerencia, el doctor Gilberto Acevedo Acevedo. La dirección de Yasmín Arévalo. Les acompaña a su amigo y servidor Orlando Jiménez, como todos los días, madrugando y colocando la buena música para todos nuestros oyentes. Recuerde que si quiere escuchar alguna canción en especial, no importa el género musical, no es sino que marquen el 301-247-0349. También puede marcar el 320-388-7500 si es para llamada telefónica. 320-388-7500. Por lo que el otro teléfono está ahí en el estudio número 1. Mensajes de WhatsApp, mensajes de texto. Si nos pueden enviar al 301-247-0349. Los audios de voz. Las 5:07 minutos, 5:07. Lo primero que tenemos que hacer todos los días es darle gracias al Dios Todopoderoso, al Dios de la vida, que nos brinda absolutamente todo lo que necesitamos para vivir. Muchos el día de hoy no pudieron amanecer. Muchos en el día de hoy ya partieron al plano espiritual. Dejaron el plano terrenal. Nosotros estamos aquí, por eso tenemos que darle gracias a Dios Todopoderoso. Que nos bendiga a nosotros, que bendiga a nuestro negocio, nuestros establecimientos, nuestras fincas. Todo en cuanto nosotros podamos tener. Eso nos sirve muchísimo y nos ayuda a estar cada vez mejores en la vida. ¡Sigue la música! Esto es Amanecer Santandereano.

Son las 5:13 minutos. ¿Y cómo nos fue con la suerte? Echaron chance de loterías. ¿Cómo nos fue con la suerte? Así que pendientes con los resultados de las loterías que jugaron precisamente el día de ayer, día de la Virgen del Carmen, 16 de julio de 2026. ¿Cómo nos fue con la suerte? ¿Cómo nos fue con la suerte? Así que estemos pendientes de los resultados de las loterías que jugaron precisamente en nuestra querida Colombia. Lotería Bogotá 6798 de la serie 076 Bogotá. Astroluna 8996 del signo Sagitario. Caribeña Noche 2954 de la quinta 8. Sinuano Noche 5012 de la quinta 4. Bit 4 Noche 4276. Bit 3 Noche 800. Motilón Noche 7379 de la quinta 9. Cafeterito Noche 7746 de la quinta 8. Fantástica Noche 9247. La Culona, Culona Noche 7896. Chontico Noche 2179 de la quinta 3. Paisita Noche 1997 de Toro. Antioqueñita 20083 de la quinta 0. Astrosol 5037 de Capricornio. Pit 4 días 6114. Pit 3 días 541. Dorado tarde 9973 de la quinta 9. Motilón tarde 0650 de la quinta 4. Caribeña día 3318 de la quinta 2. Sinuano día 0388 de la quinta 6. Vea la culona 2924. 2924, culona día. Fijao de oro 0671 de la quinta 1. Fantástica día 9834 de la quinta 9. Paisita día 8927 de la quinta 3. Chontico día 6588 de la quinta 0. El Samán Samán 6957. Cafeterito tarde 1649 de la quinta 3. Dorado mañana 4290 de la quinta 6. Antioqueñita 1 3122 de la quinta 9.

nos vamos con el resultado del baloto que jugaron el miércoles 15 de julio del 2026. Baloto. Baloto 02 14 08 12 24 de la Superbalota 4. Repetimos, resultado del baloto 02 04 08 12 24 de la Superbalota 04. La revancha, revancha del baloto. 10, 22, 27, 30, 35 de la Superbalota 16. 10, 22, 27, 30, 35 de la Superbalota 16. Y sigue la música en Amanecer Santandereano. Llega Julio Jaramillo. Reminiscencias.

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Las 5:22 minutos, 5:22. Alfredo de Luque y Nicolás Balguil se quedarían con las presidencias del Congreso, pero el uribismo insiste en ir a voto limpio en el Senado. El gobierno entrante de Abelardo de la Espriella afrontará su primer gran reto en el Congreso. A pocos días de la instalación de la nueva legislatura, mientras en la Cámara fue aceptado el guiño del presidente electo y todo apunta a que Nicolás Balguil, del Partido Conservador, asumirá la presidencia durante el primer año, en el Senado persisten las diferencias frente a la intención del Ejecutivo de que Alfredo de Luque, del Partido de la U, lidere la corporación entre 2026 y 2027, un periodo que tradicionalmente resulta clave para el trámite de las reformas del gobierno entrante. Las diferencias surgieron dentro de la propia coalición del gobierno. El Centro Democrático mantiene su posición de que la presidencia del Senado en el primer año le corresponde por ser la bancada más numerosa de los partidos afines al presidente electo. Entre tanto, Abelardo de la Espriella y la administración entrante insiste en respaldar a De Luque. El senador Guajiro cuenta con el respaldo del Partido Conservador, Cambio Radical, el Partido de la U, Salvación Nacional y todos los sectores cercanos a De la Espriella, lo que indicaría que tendría las mayorías dentro de la naciente coalición oficialista para quedarse con la presidencia del Senado. Sin embargo, el partido uribista no da su brazo a torcer y mantiene la aspiración de Honorio Enríquez. Incluso propuso que la decisión final se tome en la plenaria y que sea a voto limpio, como se defina la elección. En ese escenario, los partidos independientes y de oposición cobrarían protagonismo y podrían inclinar la balanza, especialmente el pacto histórico que tendría 26 curules, cerca de una cuarta parte del Senado. Aunque el petrismo ha sido uno de los principales antagonistas del uribismo, sus votos podrían terminar influyendo para que el gobierno de la Espriella inicie su mandato con un presidente del Senado distinto al que está promoviendo. Precisamente sobre ese escenario habló Rodrigo Lara, ministro del Interior designado, a la entrada del tercer día de las reuniones entre los compromisarios encargados de definir las presidencias de Congreso y el reparto de las comisiones constitucionales y legales. Los encuentros se realizaron en el Hotel Gran Hyatt en el occidente de Bogotá. Queda entonces pendiente para el próximo 20 de julio saber quiénes se van a quedar con las presidencias, tanto del Senado como de la Cámara de Representantes, para este periodo de un año. Son elegidos por un año.

Las 5:38 minutos, 5:38. Posesión de Abelardo de la Esprilla podría realizarse fuera del Capitolio. Esto lo confirma el Congreso. Los secretarios de Congreso ya respondieron de forma escrita a la consulta del equipo de Abelardo de la Esprilla sobre si es posible trasladar una guarnición militar a la sede de la posesión del próximo 7 de agosto. El presidente deberá tomar posesión en su cargo ante el Congreso, sin que la norma establezca una sede específica para la realización de este acto, dice la respuesta. Además, confirmaron que el procedimiento es simplemente una proposición aprobada por la mayoría simple en cada una de las cámaras. La carta está firmada por los secretarios generales del Senado, Diego Alejandro González, y de la Cámara de Representantes, Jaime Luis Lacouture. En el concepto, los funcionarios concluyeron que la Constitución y la Ley Quinta de 1992 permiten que el Congreso sesione incluso fuera de Bogotá.

Las 5:48 minutos, 5:48. El saludo está ahora para Richie Morales. Nos envía la información. El señor Noel Alberto Gómez Cabarique descansa en la paz del Señor. Sus hijos, nietos y demás familiares le agradecen la asistencia a sus honras fúnebres. La velación será precisamente hoy, a las 4:30 de la tarde, en Sala Colina, de la calle 70, número 33-1139, Lago del Cacique, en Bucaramanga. Ceremonia 18 de julio de 2026, 11:45 de la mañana, en la parroquia María Reina de las Misiones, de la carrera 55-7102, en Bucaramanga. Destino final, cementerio, parque memorial, jardines de la colina, bóveda. Noel Alberto Gómez Cabarique. Conocimos aquí a su hermano, que también ya ha fallecido, don Héctor Gómez Cabarique. Ese también fue una persona de radio, vendedor allá en RCN Bucaramanga, que ha partido a la eternidad, y nos envían esta información los colegas de RCN. Saludos esta hora para Rosalba Aguirre en Barranca Bermeja. Muy buenos días. Feliz viernes. En sintonía, César Mauricio González. Puede pasar por ese vino todavía y lo tenemos. De pronto, si no viene temprano, no lo tomamos. Pero sí puede pasar todavía. Tranquilo, tranquilo, que lo tenemos. Vino Don Alejo Dulce, que se lo ganó precisamente desde el tiempo en que estamos haciendo los sorteos de las pollas mundialistas. Ahí lo tenemos todavía, y hay dos cispas de cerveza que no han reclamado. Con esta sed que está haciendo estas tardes, de pronto se terminan agotando, ¿no? Ahí están los dos cispas de cerveza. Oye, ¿qué han pasado? Ahí les voy a escribir para que pasen, porque estos premios son para ustedes. Luzmery Ortiz de Coscal, ya quedó saldadito, ya. Luz Acevedo Sanz en La Casica, saludos. Nos manda una información, dice que se perdió la placa de la moto VK79D. Entre el casco urbano de Zapatoca y la vereda Piedra Blanca, se ofrece gratificación. La persona que haya encontrado la placa VK79D puede llamar a los números 317-289-7071. 317-289-7071 o al 317-488-1402, o se la puede llevar a la finca de José Mejía en la vereda Piedra Blanca, en la finca Palmira. Si encontraron la placa, ya saben. El saludo para todos los oyentes que nos sintonizan desde el Encino. El pueblo de Encino, ahí están sintonizando los 1360 AM de Radio Zapatoca. Robinson Hernández dice que quiere escuchar la canción El Arracadas.

Y nos vamos precisamente con esa canción que ha solicitado este oyente de Encino, Santander. Saludo para todos los oyentes que nos sintonizan desde los diferentes municipios del departamento de Santander, escuchando Radio Sabatoca, la radio de los éxitos.

las 5:57 minutos. Bueno, y el día de ayer se hicieron las exequias del señor Rubén Prada Quijano. Las cosas de la vida, el 16 de julio, que es el día de la Virgen del Carmen. Fueron las exequias de uno de los más importantes conductores acá del municipio de Zapatoca, como fue Rubén Prada, que todos lo recordamos ya desde sus busetas, desde su camioneta roja, recordando al gran Rubén Prada. Y la gran participación de la gente, vinieron buses, incluso delegaciones de otros municipios que recordaron a este distinguido representante del gremio de los transportadores en el municipio de Zapatoca.

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6: A mis pasos. Ilumina mi camino, protégeme de todo peligro y derrama tu bendición sobre nuestras familias y sobre cada uno de nuestros seres queridos. Que tu amor permanezca siempre en nuestros hogares, llenándolos de paz, unión y esperanza, para que nunca nos falte la fortaleza que proviene de ti. En los momentos de dificultad, sosténnos con tu mano protectora y ayúdanos a enfrentar cada prueba con fe, paciencia y confianza. Danos salud para continuar adelante y certeza de que mientras caminemos contigo, siempre encontraremos una salida, aún en medio de las circunstancias más difíciles. Deposito en ti mis preocupaciones, mis sueños y el bienestar de quienes amo, confiando plenamente en tu infinita misericordia. Bienvenidos a Despertemos con Cristo. Acá iniciamos este encuentro de cada mañana en punto de las 6 para iniciar de la mejor manera el nuevo día, la nueva jornada, colocando en la mano del Señor nuestros proyectos, nuestros planes, pero también reconociendo su grandeza, su amor, las bendiciones que derrama constante y generosamente sobre todos y cada uno de nosotros. Para el día de hoy tenemos la Eucaristía en la vereda Piedra Blanca en la escuela a las 2 de la tarde. Y tenemos también el octavo día de la novena a la Virgen del Carmen. Y el día de hoy corresponde pues a nuestros amigos de la Alcaldía Municipal, del Consejo Municipal, y estarán en compañía del barrio La Raíz. Esa es la programación que tenemos para el día de hoy acá en nuestra parroquia San Joaquín de Zapatoca, con relación a la celebración de la fiesta de la Virgen del Carmen. El día de mañana, bueno, vamos a continuar con la novena, y el día sábado hacia las 3 de la tarde es el desfile de niños saliendo desde la Capilla Santa Bárbara y finalizando acá en el parque principal. Este encuentro es a las 3 de la tarde. Les invitamos a preparar de la mejor manera el modo de lo que tenga como transporte, su bicicleta, si tiene moto, si tiene, que decía el padre ayer, caballito de palo, si tiene, bueno, el coche. Te invitamos para que lo decoren, que habrán sorpresas. Más adelante, pues la novena, ya les comenté, después la Eucaristía a las 6 de la tarde, y se iniciará el desfile de vehículos hacia el cementerio. Vamos a tener oración por los fieles difuntos, serenata y quema de pólvora. Y el día domingo vamos a tener hacia las 8 de la mañana el desfile de vehículos hacia la Gruta de la Virgen, ubicada en la vía a Girón. Vamos a tener a las 10 de la mañana la Sagrada Eucaristía allá en la Gruta de la Virgen, y también vamos a tener Eucaristía a las 10 de la mañana acá en el templo.
7: El ángel del Señor anunció a María,
6: y ella concibió por obra y gracia del Espíritu Santo.
7: Dios te salve María, llena eres de gracia, el Señor es contigo. Bendita tú eres entre todas las mujeres, y bendito es el fruto de tu vientre, Jesús.
6: Santa María, Madre de Dios, ruega por nosotros los pecadores, ahora y en la hora de nuestra muerte. Amén.
7: He aquí la humilde esclava del Señor.
6: Hágase en mí según tu palabra.
7: Dios te salve María, llena eres de gracia, el Señor es contigo. Bendita tú eres entre todas las mujeres, y bendito es el fruto de tu vientre, Jesús.
6: Santa María, Madre de Dios, ruega por nosotros los pecadores, ahora y en la hora de nuestra muerte. Amén.
7: Y el Verbo de Dios se hizo carne
6: y habitó entre nosotros.
7: Dios te salve María, llena eres de gracia, el Señor es contigo. Bendita tú eres entre todas las mujeres, y bendito es el fruto de tu vientre, Jesús.
6: Santa María, Madre de Dios, ruega por nosotros los pecadores, ahora y en la hora de nuestra muerte. Amén.
7: Ruega por nosotros, Santa Madre de Dios,
6: para que seamos dignos de alcanzar y gozar las divinas promesas y gracias de nuestro Señor Jesucristo. Amén.
7: Infunde, Señor, tu gracia en nuestros corazones, para que quienes hemos conocido la encarnación de tu Hijo, nuestro Señor Jesucristo, por medio del anuncio del ángel, por su pasión y su cruz, seamos llevados a la gloria de su resurrección. Por el mismo Jesucristo, nuestro Señor. Amén.
6: Amén.

0: El día de hoy recordamos a San Alejo. Era un joven romano, hijo de padres muy ricos. En la noche de su matrimonio, después de un coloquio con su esposa, se ponen de acuerdo para vivir en absoluta continencia. Se alejó de la sala del banquete, dejó todos sus bienes y huyó a Edesa, en donde pasó algunos años dedicado a la oración, a la penitencia y mendigando para sobrevivir. Regresó a Roma, sus padres no lo reconocieron y pasó las noches debajo de una escalera de madera, como pordiosero por amor a Cristo. Reveló su identidad real a sus padres, al sacristán y este al obispo, recordando hoy a San Alejo.
1: Señor, abre mis labios
0: y mi boca proclamará tu alabanza.
1: Dad gracias al Señor porque es eterna su misericordia.
0: Dad gracias al Señor porque es eterna su misericordia.
1: Venid, aclamemos al Señor, demos vítores a la roca que nos salva. Entremos a su presencia dándole gracias, aclamándolo con cantos.
0: Dad gracias al Señor porque es eterna su misericordia.
1: Porque el Señor es un Dios grande, soberano de todos los dioses. Tiene en su mano las cimas de la tierra, son suyas las cumbres de los montes. Suyo es el mar porque Él lo hizo, la tierra firme que modelaron sus manos.
0: Dad gracias al Señor porque es eterna su misericordia.
1: Venid, postrémonos por tierra bendiciendo al Señor Creador nuestro, porque Él es nuestro Dios y nosotros su pueblo, el rebaño que Él guía.
0: Dad gracias al Señor porque es eterna su misericordia.
1: Ojalá escuchéis hoy su voz, no endurezcáis el corazón como en Meribá, como el día de Masá en el desierto, cuando vuestros padres me pusieron a prueba y dudaron de mí, aunque habían visto mis obras.
0: Dad gracias al Señor, porque es eterna su misericordia.
1: Durante 40 años aquella generación me repugnó y dije, es un pueblo de corazón extraviado que no reconoce mi camino, por eso he jurado en mi cólera que no entrarán en mi descanso.
0: Dad gracias al Señor, porque es eterna su misericordia.
1: Gloria al Padre, y al Hijo, y al Espíritu Santo, como era en el principio, ahora y siempre, por los siglos de los siglos. Amén.
0: Doy gracias al Señor porque es eterna su misericordia. Creador sempiterno de las cosas que gobiernan las noches y los días, y alternando la luz y las tinieblas, alivias el cansancio de la vida.
1: Pon tus ojos, Señor, en quien vacila, que a todos corrija tu mirada. Con ella sostendrás a quien tropieza y a las que pague su delito en lágrimas.
0: Alumbre con tu luz nuestros sentidos, desvanece el sopor de nuestras mentes, y sé el primero a quien agradecidos se eleven nuestras voces cuando suenen.
1: Glorificado sea el Padre Eterno, así como su Hijo Jesucristo, y así como el Espíritu Paráclito, ahora y por los siglos de los siglos. Amén.
0: El Salmo 50, confesión del pecador arrepentido.
1: Contra ti, solo pequé, Señor, ten misericordia de mí.
0: Misericordia, Dios mío, por tu bondad, por tu inmensa compasión, borra mi culpa. Lava del todo mi delito, limpia mi pecado.
1: Pues yo reconozco mi culpa, tengo siempre presente mi pecado. Contra ti solo pequé, cometí la maldad que aborreces.
0: En la sentencia tendrás razón, en el juicio brillará tu rectitud. Mira que la culpa nací, pecador me concibió mi madre.
1: Te gusta un corazón sincero y en mi interior me inculca sabiduría. Rocíame con hisopo, quedaré limpio. Lávame, quedaré más blanco que la nieve.
0: Hazme oír el gozo y la alegría, que se alegren los huesos quebrantados. Aparte mi pecado tu vista, borra en mí toda culpa.
1: Oh Dios, crea en mí un corazón puro, renueva por dentro con espíritu firme. No me arrojes lejos de tu rostro, no me quites tu santo espíritu.
0: Devuélveme la alegría de tu salvación, afiánzame con espíritu generoso. Enseñaré a los malvados tus caminos, los pecadores volverán a ti.
1: Líbrame de la sangre, oh Dios, Dios salvador mío, y cantará mi lengua tu justicia. Señor, me abrirás los labios y mi boca proclamará tu alabanza.
0: Los sacrificios no te satisfacen, si te ofreciera un holocausto no lo querrías. Mi sacrificio es un espíritu quebrantado, un corazón quebrantado y humillado, tú no lo desprecias.
1: Señor, por tu bondad favorece a Sion, reconstruir las murallas de Jerusalén. Entonces aceptará los sacrificios, rituales, ofrendas y holocaustos. Sobre tu altar se inmolarán novillos.
0: Gloria al Padre, al Hijo y al Espíritu Santo, como era en el principio, ahora y siempre, por los siglos de los siglos. Amén.
1: Contra ti solo pequé, Señor, ten misericordia de mí.
0: El cántico, lamentación del pueblo en tiempo de hambre y de guerra.
1: Reconocemos, Señor, nuestra impiedad, hemos pecado contra ti.
0: Mis ojos se deshacen en lágrimas día y noche, no cesan, por la terrible desgracia de la doncella de mi pueblo, una herida de fuertes dolores.
1: Salgo al campo, muertos a espada, entro en la ciudad, desfallecidos de hambre, tanto el profeta como el sacerdote vagan sin sentido por el país.
0: Porque ha rechazado del todo a Judá, tiene asco tu garganta de Sión, ¿por qué nos has herido sin remedio? Se espera la paz y no hay bienestar, al tiempo de la cura sucede la turbación.
1: Señor, reconocemos nuestra impiedad, la culpa de nuestros padres, porque pecamos contra ti.
0: No nos rechaces por tu nombre, no desprestiges tu trono glorioso, recuerda y no rompas tu alianza con nosotros.
1: Gloria al Padre, y al Hijo, y al Espíritu Santo, como era en el principio, ahora y siempre, por los siglos de los siglos. Amén.
0: Reconocemos, Señor, nuestra impiedad, hemos pecado contra ti. El Salmo 99, alegría de los que entran en el templo.
1: El Señor es Dios y nosotros somos su pueblo y ovejas de su rebaño.
0: Aclama al Señor tierra entera, servid al Señor con alegría, entra en su presencia con aclamación.
1: Sabed que el Señor es Dios, quien nos hizo y somos suyos, su pueblo y ovejas de su rebaño.
0: Entrad por sus puertas con acción de gracias, por sus atrios con himnos, dándole gracias y bendiciendo su nombre.
1: El Señor es bueno, su misericordia es eterna, su fidelidad por todas las edades.
0: Gloria al Padre, al Hijo y al Espíritu Santo, como era en el principio, ahora y siempre, por los siglos de los siglos. Amén. El Señor es Dios y nosotros somos su pueblo y ovejas de su rebaño. Muy a gusto presumo de mis debilidades, porque así residirá en mí la fuerza de Cristo. Por eso vivo contento en medio de mis debilidades, de los insultos, las privaciones, las persecuciones y las dificultades sufridas por Cristo, porque cuando soy débil, entonces soy fuerte. En la mañana hazme escuchar tu gracia.
1: En la mañana hazme escuchar tu gracia.
0: Indícame el camino que he de seguir.
1: Hazme escuchar tu gracia.
0: Gloria al Padre, al Hijo y al Espíritu Santo.
1: En la mañana hazme escuchar tu gracia. El Señor ha visitado y redimido a su pueblo.
0: Bendito sea el Señor Dios de Israel, porque ha visitado y redimido a su pueblo, suscitándonos una fuerza de salvación en la casa de David, su siervo, según lo había predicho desde antiguo por boca de sus santos profetas. Es la salvación que nos libra de nuestros enemigos y de la mano de todos los que nos odian. Ha realizado así la misericordia que tuvo con nuestros padres, recordando su santa alianza y el juramento que juró a nuestro padre Abraham, para concedernos que, libres de temor, arrancados de la mano de los enemigos, le sirvamos con santidad y justicia en su presencia todos nuestros días. Y a ti, niño, te llamarán profeta del Altísimo, porque irás delante del Señor a preparar sus caminos, anunciando a su pueblo la salvación, el perdón de sus pecados. Por la entrañable misericordia de nuestro Dios, nos visitará el sol que nace de lo alto, para iluminar a los que viven en tiniebla y en sombra de muerte, para guiar nuestros pasos por el camino de la paz. Gloria al Padre, al Hijo y al Espíritu Santo, como era en el principio, ahora y siempre, por los siglos de los siglos. Amén. El Señor ha visitado y redimido a su pueblo. Invoquemos a Cristo que nació, murió y resucitó por su pueblo, diciendo: Salva, Señor, al pueblo que redimiste con tu sangre.
1: Te bendecimos, Señor, a ti que por nosotros aceptaste el suplicio de la cruz. Mira cómo has dado a tu familia santa, redimida con tu sangre.
0: Salva, Señor, al pueblo que redimiste con tu sangre. Tú que prometiste a los que en ti creyeran que emanaría de su interior torrentes de agua viva, derrama tu espíritu sobre todos los hombres.
1: Salva, Señor, al pueblo que redimiste con tu sangre. Tú que enviaste a los discípulos a predicar el Evangelio, haz que los cristianos anuncien tu palabra con fidelidad.
0: Salva, Señor, al pueblo que redimiste con tu sangre. A los enfermos y a todos los que has asociado a los sufrimientos de tu pasión, concédele fortaleza y paciencia.
1: Salva, Señor, al pueblo que redimiste con tu sangre. Espíritu Santo, manda tu luz desde el cielo que ilumine nuestra mente, nuestra alma y todo cuanto somos para vivir este momento de oración con la palabra. Permítenos encontrar en ella la respuesta a nuestras preguntas y a la fuente de nuestra paz. Amén.
0: Amén. Lectura del libro de Isaías, capítulo 38. En aquellos días, el rey Ezequías se enfermó mortalmente. El profeta Isaías, hijo de Amós, vino a decirle: Esto dice el Señor, pon en orden en tu casa, porque vas a morir y no vivirás. Ezequías volvió la cara a la pared y oró al Señor. Ah, Señor, recuerda que he caminado ante ti con sinceridad y corazón íntegro, que he hecho lo que era recto a tus ojos. Y el rey se deshizo en lágrimas. Le llegó a Isaías una palabra del Señor en estos términos: Ve y di a Ezequías, esto dice el Señor, el Dios de tu padre David, he escuchado tu plegaria y visto tus lágrimas. Añadiré otros 15 años a tu vida y te libraré a ti y a esta ciudad de la mano del rey de Asiria y extenderé mi protección sobre esta ciudad. Isaías dijo: Que traigan un emplasto de higos y lo apliquen a la haga para que se cure. Ezequías dijo: ¿Cuál es la prueba de que podré subir a la casa del Señor? Respondió Isaías: La señal que el Señor te envía de que cumplirá lo prometido será esta: Haré retroceder 10 gradas la sombra en la escalera de Ahaz, que se había alargado por efecto del sol. Y el sol retrocedió las 10 gradas que había avanzado sobre la escalera. Palabra de Dios.
1: Te alabamos, Señor. El Salmo 38 lo encontramos, este Salmo lo encontramos en el capítulo 38 del libro de Isaías. Tú, Señor, detuviste mi alma para que no pereciese.
0: Tú, Señor, detuviste mi alma para que no pereciese.
1: Yo pensé en medio de mis días, tengo que marchar hacia las puertas del abismo, me privan del resto de mis años.
0: Tú, Señor, detuviste mi alma para que no pereciese.
1: Yo pensé, ya no veré más al Señor en la tierra de los vivos, ya no miraré a los hombres entre los habitantes del mundo.
0: Tú, Señor, detuviste mi alma para que no pereciese.
1: Levántame y arrolla mi vida como una tienda de pastores, como un tejedor de manaba yo mi vida y me cortan la trama.
0: Tú, Señor, detuviste mi alma para que no pereciese.
1: Señor, en ti espera mi corazón, que si arranéme mi espíritu, me has curado, me has hecho revivir.
0: Tú, Señor, detuviste mi alma para que no pereciese. Del Santo Evangelio según San Mateo. En aquel tiempo, atravesó Jesús en sábado un sembrado. Los discípulos, que tenían hambre, empezaron a arrancar espigas y comérselas. Los fariseos, al verlo, le dijeron: Mira, tus discípulos están haciendo una cosa que no está permitida en sábado. Les replicó: ¿No habéis leído lo que hizo David cuando él y sus hombres sintieron hambre? Entró en la casa de Dios y comieron de los panes de la proposición, cosa que no les estaba permitida ni a él ni a sus compañeros, sino solo a los sacerdotes. ¿Y no habéis leído la ley que los sacerdotes pueden violar el sábado en el templo sin incurrir en culpa? Pues os digo que aquí hay uno que es más que el templo. Si comprendieras lo que significa quiero misericordia y no sacrificio, no condenarías a los inocentes, porque el Hijo del Hombre es Señor del sábado. Palabra del Señor.
1: Gloria a ti, Señor Jesús.

He escuchado tu plegaria y he visto tus lágrimas. Nos encontramos hoy en la primera lectura con un texto del libro de Isaías que nos puede ayudar a comprender un poco el salto cualitativo sin precedentes que supone la persona de Jesús en la comprensión de Dios y por tanto del ser humano. Por comparación con su propia tradición religiosa, cuyo desarrollo y evolución podemos seguir en el Antiguo Testamento. Estamos en la semana octava antes de Cristo. Ezequías, rey, se enfrenta a una muerte inminente que le anuncia el propio profeta Isaías como consecuencia de una enfermedad. Para él, que ha sido un buen rey, una buena persona, es incomprensible morir siendo un joven, y expresa a Dios su dolor con lamentos y lágrimas. El Señor le escucha y añade 15 años a su vida, dándole una nueva oportunidad. El relato responde al modo de entender la vida humana y su relación con Dios en aquella época. A pesar de algunas páginas excelsas, como Isaías 25, 6, 9, leerlo emociona y estremece como visión de futuro global. En la conciencia colectiva predominaba la convicción de muerte como final definitivo, de tal manera que la persona que ha sido justa no tiene más que el tiempo de su vida para recibir las bendiciones de Dios, bendiciones que se concentran en salud y larga vida, bienes materiales, muchos hijos. ¿Cómo iba a aceptar Ezequías la muerte tan temprano si él había hecho lo que era agradable a Yahvé? Esta concepción evolucionaria en siglos posteriores, ante las cuestiones que la propia realidad pone ante el ser humano: buenos que sufren siendo inocentes, malos que triunfan y alcanzan poder y riquezas. Y llegamos al momento culminante de la irrupción de Jesús de Nazaret en nuestra historia, haciendo estallar en añicos el limitado horizonte de la vida humana para abrirlo a un futuro inimaginable e incomprensible, que sin embargo responde a los deseos más profundos del corazón humano, un futuro que no somos capaces de darnos a nosotros mismos, sino que recibimos como don. ¿Cómo comprar 15 años de prórroga que el Señor le conceda a Ezequías con este manantial de agua que salta hasta la vida eterna que Jesús nos ofrece? Ojalá queramos vivir plenamente cada uno de los días de esta vida que Dios nos ofrece. Quiero misericordia y no sacrificios. En el Evangelio de hoy nos encontramos con este Jesús que ofrece vida sin fin, enredado en cuestiones legales, como tantas otras veces con los fariseos, dos modos opuestos de concebir a Dios, al ser humano, la religión. Para los fariseos todo se juega en el estricto cumplimiento de la ley, una ley que contaba con más de 600 preceptos que pretendían regir y controlar la vida entera de la persona. Solo cumpliéndolos se era digno ante Dios. Quienes no los cumplen son pecadores e impuros. Sobra decir que una gran parte del pueblo llamó, no los cumplía porque no los conocía. Es realmente difícil poder aprender 613 mandatos si tampoco se enseñaban a la gente sencilla, que eran analfabetas en su mayoría, además de que las escrituras estaban reservadas a las élites religiosas. Jesús se enfrenta a esta situación una y otra vez por injusticia falsa y focalizada en cuestiones de detalle enormemente alejadas de lo esencial, y lo hace con argumentos extraídos de la propia escritura. La cita elegida en esta ocasión, quiero misericordia.

tergiversar lo que Jesús propone. De hecho, desde nuestras pequeñas experiencias de compasión, solidaridad, entrega, compromiso con los más vulnerables, amor a los otros, es seguro que podemos proclamar que nada nos hace más dichosos que lo profundo de nosotros mismos. Les recuerdo, para el día de hoy viernes, vamos a tener Eucaristía en la vereda Piedra Blanca en la escuela a las 2 de la tarde, y corresponde al octavo día de la novena de la Virgen del Carmen, y los encargados: Alcaldía Municipal, Consejo Municipal y Barrio La Raíz. El día de mañana, sábado 18, el noveno día a la novena de la Virgen del Carmen, encargados quienes manejan maquinaria pesada, volquetas y el barrio La Loma. Para mañana vamos a tener el cursillo prebautismal en el Salón Parroquial a las 8 de la mañana, Eucaristía de la Vereda Coscar en la escuela a las 10 de la mañana, Eucaristía de la Vereda Montenegro en casa de la familia Rueda Plata a las 2 de la tarde, desfile de niños saliendo desde la capilla Santa Bárbara a las 3 de la tarde. Y vamos a tener también reunión con los lectores a las 7 de la noche. A las 5:30, pues el Santo Rosario; a las 6 de la tarde, la Sagrada Eucaristía, y después de la Sagrada Eucaristía, el desfile de vehículos hacia el cementerio. Allí tendremos oración por los fieles difuntos, serenata y quema de pólvora. El día domingo 19 de julio, horario de Eucaristía: 5, 8, 10 de la mañana, 4 y 6 de la tarde. Hacia las 8 de la mañana se inicia el desfile de vehículos hacia la Gruta de la Virgen, ubicada en la Vía Girón. La Eucaristía de 10 de la mañana, vamos a tener Eucaristía en la Gruta de la Virgen, en la Vía Girón, y vamos a tener Eucaristía a las 10 de la mañana en el templo. Le agradecemos a las personas que el sábado anterior se unieron a la jornada de aseo y embellecimiento del cementerio, y les recordamos que el cementerio está abierto de 8 de la mañana a 5 de la tarde. También recordarle a quienes tengan familiares en el cementerio, sea en bóveda o en jardín, que los contratos son por 7 años. Si este tiempo ya pasó, por favor acercarse al despacho parroquial. Se ha dado inicio a las obras del techo del templo. Seguimos solicitando su colaboración, su ayuda para continuar con este gran proyecto. Y pues se cuenta con una teja de segunda que está a un valor de 700 pesos. Quienes estén interesados, por favor preguntar en el despacho parroquial. También les recordamos que aún usted puede adquirir el libro Pan de la Palabra, edición de julio y agosto, lo puede adquirir en el despacho parroquial. Y le recuerdo, al finalizar, Despertemos con Cristo. Si usted quiere saber lo que son bendiciones, si quiere saber si quiere recibir bendiciones en abundancia, esté pendiente del diezmo. El diezmo es un precepto bíblico dado por Dios a su pueblo, y con él se sostienen las obras pastorales de la iglesia. Muchas gracias por estar con nosotros en el inicio de esta jornada. La invitación para que mañana nuevamente, si Dios nos lo permite, el encontrarnos en punto de las 6 de la mañana, mañana. Ilumina, Señor, nuestros corazones y fortalece nuestras voluntades para que sigamos siempre el camino de tus mandatos, reconociéndote como nuestro guía y maestro. El Señor nos bendiga, nos guarde de todo mal y nos lleve a la vida eterna. Amén.

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Las 6 de la mañana con 43 minutos, 6:43. 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En esta mañana de este viernes, fin de semana.

y placa para hoy, 17 de julio, pico y placa. Viernes 5 y 6. Pico y placa 5 y 6, de 6 de la mañana a 8 de la noche. En Bucaramanga, Girón, Florida Blanca y Piedecuesta. Se invita a la comunidad de Zapatoca a la inauguración de los 4.19 kilómetros de la vía Zapatoca-Girón. Eso será precisamente hoy viernes 17 de julio a las 11 de la mañana en el sector Mirador Buenos Aires, con la presencia del gobernador de Santander, mayor general retirado, Juvenal Díaz Mateus. Inauguración de los 4.19 kilómetros de la vía Zapatoca, Girona. En el marco del Día Mundial contra la Trata de Personas, que se conmemora el próximo 30 de julio, la Comisaría de Familia de Zapatoca, en articulación con el Instituto Técnico Santo Tomás, la Personería Municipal, la Inspección de Policía, la Secretaría de Gobierno y la Policía Nacional, desarrolló un taller de sensibilización dirigido a los estudiantes de grado noveno. Durante la jornada se abordaron temas como: ¿qué es la trata de personas?, las principales modalidades de explotación, las señales de alerta, los riesgos asociados al uso de redes sociales y las estrategias para prevenir este delito, fortaleciendo en los adolescentes habilidades para reconocer las situaciones de riesgo para proteger sus derechos. La prevención es una tarea de todos y todas. Informarnos, actuar a tiempo, denunciar puede salvar vidas.

Es precisamente esta población la que está más vulnerable, los jóvenes, a ser víctimas de esta modalidad de trata de personas. Por las redes sociales fácilmente pueden contactar a todos los jóvenes para pedirles datos personales, darles promesas de trabajo en el exterior, sobre todo a esas chicas. Le brindan el cielo y la tierra ya en otro país y ellas desafortunadamente caen ya cuando llegan allá, por decir, al país de Europa o a cualquier parte del mundo. En vez de estar desarrollando la tarea que les prometieron, el trabajo que les hicieron ilusionar, las terminan es metiendo en redes de prostitución o en cuestiones que no son nada de lo que les habían prometido, bajo amenazas, en situaciones muy difíciles. Eso se ha presentado mucho y por eso la importancia de que se editen estos talleres en los diferentes establecimientos educativos para que estos jóvenes no caigan tan fácil. Se invita a la comunidad a ser parte del cambio energético en nuestro territorio, a los líderes de la Junta de Acción Comunal de las Veredas de Zapatoca. Esto será hoy viernes 17 de julio a las 9 de la mañana en el Polideportivo Municipal de Zapatoca.

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las 6:56 minutos, 6:56. Estamos saludando a todos los oyentes que nos sintonizan desde las diferentes veredas de Girón Santander. Siempre amplificando los 1360M de Radio Zapatoca. Queremos saludar muy especialmente a Floralba Carreño Contreras en Chocoita, que está cumpliendo años el día de hoy, 17 de julio. Que Dios la bendiga. La queremos mucho de parte de sus hijos, de su hermana Claudia Patricia, de su papá Gustavo, de su mamá Rosalba, de su esposo David. Que pase un feliz cumpleaños, le desea muy, pero muy, muy especialmente. El saludo para la cuñada. Con esa canción.

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Vamos a hablar precisamente de Ofelia Prada. Más que una reina, una mujer de historia. Lleva a Santander al señora reina del universo. Cuando habla de Zapatoca, Ofelia Prada Rueda no necesita consultar fechas ni discursos preparados. Las palabras le salen con la misma naturalidad con la que nombra a sus padres, a sus abuelos, a los pueblos vecinos, que aprendió a querer desde niña. Le propusieron representar el departamento en el concurso Señora Reina del Universo Colombia. Su primera respuesta fue negativa. No reúno los requisitos. Con su humildad dijo. Pero Juan José Peñalosa Vázquez, presidente del Comité de Belleza de Santander, insistió. Veía en ella algo más importante que una candidata para un certamen. Una mujer que ha dedicado buena parte de su vida a servir, promover y contar la historia de su tierra. Y terminó aceptando. Señala que no podía dejar pasar una oportunidad de representar a Zapatoca y a Santander. Sintió que era algo que le faltaba por hacer en la vida. Y es que entre el 22 y el 26 de julio se llevará su carisma a Cartagena como la representante del departamento de Santander en la categoría gol. Sin embargo, quienes la conocen saben que incluso antes de ponerse la banda, ya llevaba muchos años ejerciendo como embajadora de su región, de Zapatoca. Ella nacida en Zapatoca, allí nacieron también sus padres, sus abuelos. Su historia está entrelazada con las calles coloniales, los balcones, el clima templado, el orgullo provinciano y un municipio que asegura nunca ha dejado de inspirarla. Ese gran amor por la tierra la llevó a ser parte de la fundación del Hogar San Antonio en Zapatoca, un proyecto al cual le ha dedicado o le dedicó 20 años de su vida. Más tarde administró durante otras dos décadas un hostal familiar, recibiendo amigos visitantes que llegaban atraídos por la tranquilidad del pueblo de Zapatoca. Ha estado ligada a las colonias santanderianas. Aunque tenga más dolor, hombre, y esta es la oportunidad que tiene precisamente al visitar Cartagena con este certamen. Señora Reina del Universo. Saludo para ella y que le vaya muy bien en este certamen. Sabemos que lo va a hacer muy bien. Su carisma va a hacer que sea bastante competitiva con cualquiera de las que vayan a estar precisamente también en este certamen representando a los otros departamentos. Le deseamos mucha suerte en este certamen. Y como siempre sabemos que nos va a hacer quedar muy bien.

Bueno, y en Arauca nos sintoniza Ercilia Quijano. El saludo a esta hora de los 1360 M de Radio Zapatoca. Muchas gracias por estar ahí en la sintonía.

Las 7:25, 7:25, 1360M, Radio Zapatoca. Llegamos a la parte final de Amanecer Santanderiano. Agradecimientos a todos los oyentes que se contactaron al 301-247-0349. Y todos los que están ahí en la sintonía todos los días se levantan con Amanecer Santanderiano. Muchísimas gracias por estar ahí en la sintonía. Los acompañamos en la gerencia el doctor Gilberto Acevedo Acevedo. En la dirección, Yasmín Arévalo. Su amigo y servidor Orlando Jiménez les acompaña. En contados minutos estaremos con la información del departamento de Santander, de las provincias. Con Abel Cadena Buitrago, resumen de provincia. En este viernes fin de semana les tiene toda la información.

Las 7:27 minutos, 7:27. Que tengan un resto de día espectacular. Ya saben, en el Mirador de Buenos Aires será la inauguración de los 4.16 kilómetros a las 11 de la mañana con visita del gobernador de Santander.

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0: Buenos días, amable audiencia de Radio Zapatoca. Este es el resumen de provincia para hoy viernes 17 de julio del 2026, cuando la Secretaría de Salud de Santander hace reporte de la semana epidemiológica 26 del 2026.
1: Este año, en cuanto al dengue, se han reportado alrededor de 3.600 casos confirmados

0: de dengue, pues hay una reducción significativa comparado con el año 2025 y con el 2024. Lastimosamente, pues tenemos un fallecimiento asociado al dengue, hay dos casos que están en estudio, pero aquí lo más importante pues es recordar que estamos en las últimas semanas evidenciando que han venido incrementando los casos, y la preocupación pues que ahorita a mediados de septiembre y octubre va a estar el pico fuerte del fenómeno del Niño, donde vamos a tener nuevamente la proliferación de zancudos, de moscas, de mosquitos. Todos estos vectores pues van a afectar las condiciones y hace propenso para que el dengue y otras patologías se nos vayan a presentar. Entonces el llamado desde ya a la comunidad para que tomemos las respectivas medidas, donde está todo el tema de aguas estancadas, llámese en materas, en juguetes, en llantas, en los tanques aéreos, en los lavaderos y demás, hagamos las respectivas acciones. Desde la Secretaría de Salud, este año se hizo una adquisición de algunas máquinas, de algunos productos para fumigación, de toldillos, de repelentes y otras, con el fin de estar preparados para lo que se pueda venir. Hemos venido haciendo las capacitaciones a través de la gestión del riesgo, haciendo las respectivas medidas para evitar que se nos presenten contagios, pero recordar que esto es de todos, no solamente de salud, sino que de las empresas, de los sitios de trabajo y demás, hagamos las acciones respectivas para evitar que ahorita en el fenómeno del Niño se nos incrementen los casos de dengue.
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2: Con presencia de la presidenta de Asodama, se llevó a cabo el desayuno empresarial de liderazgo y sostenibilidad. Con corte a la semana epidemiológica 26 del 2026, 3.641 casos de dengue se presentan en Santander. Nueva jornada de adopción de animales se realizará en Bucaramanga. La Dirección de Tránsito de Bucaramanga desarrolla operativos de control vial en distintos sectores de la ciudad. Capturado en Lebrija, hombre de 49 años de edad por lesiones personales. Se desarrolló en Zapatoca un taller de sensibilización dirigido a los estudiantes de grado noveno. En el sector conocido como la Virgen Juan Arias, los conductores de Betulia se concentrarán el domingo para celebrar el Día de la Virgen del Carmen. La maquinaria del municipio de Betulia realiza mantenimiento rutinario de las vías terciarias de la vereda Santa Bárbara. El municipio de Aratoca cuenta con banco de herramientas comunitario. Se realizó la socialización de las obras del sector Botaregua del municipio de Barichara. La alcaldía de Barichara rindió homenaje a sus conductores.
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0: con el liderazgo de Victoria Eugenia Casalla Lozana, primera dama de Santander y presidenta de la Asociación de Primeras Damas de Colombia, ASODAMAS, se llevó a cabo el desayuno empresarial de liderazgo sostenible, cooperación e impacto territorial París 2026, un espacio que reunió a representantes del sector empresarial, entidades públicas y privadas, organismos de cooperación internacional, academia, aliados estratégicos para construir una agenda conjunta alrededor del desarrollo territorial, el liderazgo femenino y las economías culturales sostenibles. El encuentro contó con la presencia de la próxima primera dama de la nación, Ana Lucía Pineda, y el gobernador de Santander, mayor general retirado Juvenal Díaz Mateus, quien acompañó esta importante jornada como muestra de respaldo a las iniciativas lideradas por ASODAMAS y al fortalecimiento de la alianza que promueven oportunidades para las mujeres y las comunidades de todo el país. Durante la apertura del evento, Victoria Eugenia Casalla Lozano destacó que asumir recientemente la presidencia de ASODAMAS representa un compromiso con los territorios y con las mujeres que desde cada rincón de Colombia construyen desarrollo a través de su liderazgo, sus tradiciones y capacidad de transformar realidades. Como parte central de la jornada fue presentada oficialmente la iniciativa Territorios Vivos París 2026, una apuesta internacional que busca conectar a América Latina y Europa mediante la promoción del liderazgo femenino y la cooperación internacional y la visibilización del patrimonio cultural colombiano bajo el concepto de los territorios hablan a través de sus mujeres, sus memorias y sus raíces. Este proyecto proyectará el trabajo de mujeres artesanas y emprendedoras como símbolo de identidad sostenible y desarrollo económico. Con corte a la semana epidemiológica 26 del 2026, el Departamento de Santander ha notificado al Sistema de Vigilancia de Salud Pública Sivigila un total de 3.641 casos de dengue, lo que representa una disminución del 47% en comparación con el mismo periodo del 2025. Este comportamiento refleja el impacto de las acciones de vigilancia epidemiológica, control de vector, prevención de desarrolladas en el departamento. Los casos de dengue sin signos de alarma corresponden al 62.3%, de dengue con signos de alarma el 37.1% y el 0.7% los casos registraron formas graves. En el análisis epidemiológico evidencia que el grupo de adultez adopta el mayor número de casos con el 26% del total reportado. Sin embargo, al analizar la incidencia de los grupos más afectados son la infancia y la adolescencia, lo que refuerza la importancia de fortalecer las acciones de prevención y control en estas poblaciones. En cuanto al comportamiento de eventos, San Vicente de Chucurí continúa siendo el único municipio clasificado en situación de brote tipo 1, mientras que el departamento no registra municipios en brote tipo 2. Asimismo, 13 municipios permanecen en situación de alerta. Barbosa, Bucaramanga, Cimitarra, El Playón, Florida Blanca, Girón, Lebrija, Mogotes, Puerto Huicho, El Río Negro, Zapatoca, Saba y Sabana de Torres y San Gil.
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0: Desde la oficina de prensa de la Gobernación de Santander, la información la tiene la periodista Liliana Mendoza.
2: La Gobernación de Santander entregó mejoramientos de vivienda en zona urbana y rural de Cerrito, beneficiando a 50 familias que cuentan con lugares más dignos y seguros. El gobernador mayor general Juvenal Díaz Mateus reafirmó su compromiso de seguir impulsando obras que mejoren la calidad de vida y generan bienestar para las comunidades en todo el departamento. Santander se consolidó en el top 5 de departamentos más competitivos de Colombia, de acuerdo con el Índice Departamental de Competitividad de la Universidad de Rosario 2026. Este resultado refleja el fortalecimiento de la economía regional y avances en indicadores tales como educación, salud y sofisticación empresarial, factores que impulsaron al departamento en el ranking. La Secretaría del Interior lidera una mesa técnica para coordinar acciones frente a la minería ilegal en el páramo Santurbán, donde las entidades definieron estrategias conjuntas para fortalecer la intervención institucional en la provincia de Soto Norte. La Secretaría de Hacienda de Santander invita a todos los propietarios de vehículos a ponerse al día con el impuesto vehicular. Recuerden, 85% de descuento en sanciones e intereses para las vigencias 2025 y anteriores. Además, el plazo para el pago de la vigencia 2026 fue ampliado hasta el 30 de septiembre. Para más información, visite nuestras redes sociales.
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0: La Alcaldía de Bucaramanga, a través de la Subsecretaría de Ambiente y la Unidad de Bienestar Animal, UBA, invita a toda la comunidad a participar en una nueva jornada de adopción, un espacio dedicado a brindar una segunda oportunidad a perros y gatos que esperan encontrar un hogar lleno de amor y cuidado. La actividad busca promover la adopción responsable y sensibilizar a los ciudadanos sobre la importancia de ofrecer una familia a los animales de compañía que han sido rescatados y atendidos por la Unidad de Bienestar Animal. Lugar Laboratorio Ambiental UBA, Campo Hermoso, calle 45, número 051, fecha viernes 17 de julio, hora 8 de la mañana a 12 del día. Requisitos para adoptar: fotocopia de la cédula de ciudadanía, fotocopia de un recibo de servicio público. Durante la jornada los asistentes podrán conocer a los perros y gatos disponibles para la adopción y recibir orientación sobre la importancia de la tenencia responsable contribuyendo al bienestar y protección de los animales en el municipio. La administración municipal hace un llamado a las familias bumanguesas para que sumen a esta iniciativa y abran las puertas de su hogar a un nuevo integrante de cuatro patas. La Dirección de Tránsito de Bucaramanga continúa desarrollando operativos de control vial en distintos sectores de la ciudad, con el compromiso de fortalecer la seguridad vial, garantizar el cumplimiento de las normas de tránsito y mejorar la movilidad de los actores viales. Las jornadas se realizan de manera permanente en corredores principales, interacciones, semaforizadas y puntos de estratégicos de alta circulación vehicular, donde los agentes de tránsito verifican el cumplimiento de la normatividad vigente e intervienen conductas que ponen en riesgo la seguridad de los conductores, motociclistas, ciclistas y peatones. Durante los controles, la autoridad realiza la verificación de la documentación de los vehículos y sus conductores, el uso adecuado de los elementos de seguridad, el respeto por las señales de tránsito y las restricciones establecidas para circulación, además de ejercer acciones preventivas y pedagógicas dignas a fomentar una cultura de legalidad y responsabilidad en las vías. La Dirección de Tránsito reitera que estos operativos hacen parte de una estrategia integral para reducir siniestralidad vial, prevenir comportamientos que afecten la movilidad y promover una convivencia segura en el espacio público. La entidad invita a la ciudadanía a respetar las normas de tránsito, atender las recomendaciones de las autoridades y contribuir con una movilidad más ordenada, segura y eficiente para todos los bumangueses.
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0: Nuestro aliado estratégico, el periodista Laurencio Gambacoy, está con los Guardianes de Parques.
3: Buenos días, somos los Guardianes del Parque, programa sensible de la Alcaldía de Bucaramanga, quienes estamos velando por la seguridad de los parques, de seguridad por de los ecosistemas, del cuidado del medio ambiente. Somos veteranos de nuestro ejército, de la Policía Nacional, quienes estamos aportando nuestro granito de arena para ver a Bucaramanga como la ciudad que es, la ciudad bonita.
4: ¿Aquí qué cumplen? Estamos por el sector de la antena.
3: Estamos acompañando a las personas que vienen a caminar, que vienen a hacer deporte, a que se sientan seguros, a que vean la presencia del alcalde de la Alcaldía de Bucaramanga, para traerle el mensaje de nuestro alcalde Cristian Portilla, de que Bucaramanga es para todos.
4: ¿Desde qué horas hasta qué horas están?
3: Estamos desde las 6 de la mañana hasta las 6 de la tarde.
4: ¿Y la gente qué les dice?
3: La gente, los comentarios son favorables, la gente está contenta al verle la presencia de la policía, al ver la presencia de los guardianes del parque, lo cual genera una sensación de seguridad y de tranquilidad para efectuar la práctica deportiva.
4: Finalmente, como guardianes de los parques y de seguridad, ¿qué le he llamado hoy para los habitantes de Bucaramanga y su área metropolitana?
3: Hombre, el llamado para todos los habitantes de Bucaramanga es que cuidemos nuestra ciudad, queramos nuestra ciudad, seamos buenos bumangueses y entre todos tenemos que cuidar esta ciudad y proteger esta ciudad. Todos hacemos parte de esta ciudad y de todos nos corresponde colocar un granito de arena para que Bucaramanga sea la ciudad segura y la ciudad bonita.
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0: Policía Nacional a través de unidades de la zona de atención policial. Logró la captura en flagrancia de un hombre de 49 años de edad por el delito de lesiones personales en barrio Brisa del Campo Alegre del municipio de Lebrija. Los hechos se presentaron mientras los uniformados adelantaban labores de vigilancia, prevención y control, cuando recibieron un requerimiento a través del dispositivo PDA que alertaba sobre una riña en el sector. Al llegar al lugar, los policías fueron informados por una mujer de 41 años de edad que su expareja sentimental había intentado ingresar de manera violenta a su vivienda y durante el altercado la agredió físicamente causándole lesiones con un arma, cortopunzante y golpes en el rostro. La inmediata reacción de los uniformados permitió ubicar al presunto agresor, quien al advertir la presencia policial emprendió la huida. De forma inmediata se inició el seguimiento preventivo, logrando su interceptación y captura metros más adelante, garantizando en todo momento el respeto por sus derechos y el cumplimiento de los procedimientos establecidos por la ley. La víctima recibió atención oportuna, fue orientada sobre el procedimiento para el restablecimiento de sus derechos y las acciones judiciales correspondientes. El capturado fue dejado a disposición de la Fiscalía General de la Nación, donde deberá responder por el delito de lesiones personales conforme a lo establecido en el Código Penal colombiano. Un joven de 17 años resultó gravemente herido tras un ataque con arma de fuego ocurrido en la noche del miércoles en el sector del Puente del Molino en Villas del Río, jurisdicción de Piedecuesta. De acuerdo con la información entregada por sus familiares, el adolescente recibió 4 impactos de bala y fue trasladado a un centro asistencial. Un accidente de tránsito se registró en la autopista Florida Blanca Piedecuesta. Al parecer, varios vehículos resultaron involucrados. Como Freddy Riveros Vargas, fue identificado el motociclista fallecido en la madrugada de ayer tras sufrir un grave accidente de tránsito ocurrido frente al establecimiento Chul Cielo, en el sector de Villabel, municipio de Florida Blanca. De acuerdo con la información preliminar, la víctima se movilizaba en una motocicleta de alto cilindraje y por causas que son materia de investigación, al parecer transitaba a alta velocidad y no habría advertido el reductor de velocidad, lo que provocó que perdiera el control del vehículo y cayera violentamente sobre el pavimento. En la noche del miércoles, un vehículo de carga pesada resultó volcado en la vía al aeropuerto de Palo Negro entre Lebrija y Girón. Bomberos de Florida Blanca y ambulancias atendieron la situación. Un grave accidente de tránsito se presentó en el corregimiento del centro en el sector rural de Barranca Bermeja. Se desconoce la identidad de los lesionados, su estado de salud y causas del siniestro. Las autoridades identificaron como Javier Madrid Álvarez al hombre que fue hallado sin vida en la mañana de ayer en la vía que comunica a Barranca Bermeja con Bucaramanga a la altura del sector de Hidrosogamoso.
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0: Atención, población en condición de discapacidad de Zapatoca. Si tienes una discapacidad permanente, la certificación de discapacidad es un paso importante para acceder a programas de beneficio y servicios que promuevan una mejor calidad de vida. Este 23 de julio de 8 de la mañana a 12 del día vaya a la entrada de la Alcaldía Municipal de Zapatoca. Recuerda llevar documentos de identidad. Historia clínica con diagnóstico de discapacidad, recibo de servicio público. Acércate y certifícate, porque reconocer tus derechos es construir un municipio más incluyente para todos. Atención comunidad de Zapatoca, la administración municipal está invitando a la comunidad para que asista a la inauguración de los 49.19 kilómetros de vía o de los 4.19 kilómetros de vía Zapatoca-Girón, una obra que representa progreso, conectividad y nuevas oportunidades para el municipio. Este será un espacio para celebrar juntos un logro que beneficia a toda la comunidad y que refleja el trabajo articulado por el desarrollo de esta región. Hoy viernes 17 de julio a las 11 de la mañana en el Mirador Buenos Aires hará presencia el gobernador de Santander, mayor general retirado Juvenal Díaz Mateo. Atención comunidad de Zapatoca, la unidad de servicios públicos de Zapatoca informa que debido a que el compactador de residuos inorgánicos alcanzó su capacidad máxima, la recolección de algunos sectores se realizará tan pronto el vehículo regrese de la disposición final de los residuos. Se agradece su comprensión y permanencia. Se está trabajando para normalizar el servicio lo antes posible. Atención líderes comunales de Zapatoca, la alcaldía de Zapatoca invita a todos los líderes de la Junta de Acción Comunal de las veredas del municipio a participar en este importante encuentro sobre la transición energética justa. Durante la jornada se conocerán cómo las comunidades energéticas pueden generar beneficios sociales, ambientales y económicos para el territorio. Además, se hablará sobre el papel fundamental de las comunidades en la gestión de la energía y la oportunidad de fortalecer el liderazgo y la organización comunitaria a través de la Escuela TEC. Viernes 17 de julio, hora 9 de la mañana, lugar polideportivo municipal de Zapatoca. Tu participación es clave para construir un territorio más sostenible con comunidades más fuertes y un futuro lleno de oportunidades para todos. Atención población en condición de discapacidad del municipio de Los Santos. Este jueves 22 de julio la administración municipal les invita para que se acerquen al primer piso de la alcaldía municipal para participar en la jornada de orientación sobre el certificado de discapacidad. Horarios de 9 de la mañana a 12 del día y de 2 a 4 de la tarde. Atención población campesina de Aratoca, la alcaldía municipal invita a los emprendedores y comerciantes de Aratoca a que participen del Mercado Campesino 2026 que se realizará este domingo 19 de julio. Plazo máximo de inscripción sábado 18 de julio hasta el mediodía a las 12 del día. Los requisitos para participar son tener un mínimo de 15 productos para la venta, ser mayor de edad, tener disponibilidad de tiempo desde las 6 de la mañana y hasta el mediodía. ¿Cómo inscribirse? Llamar al número 315-674-9889. Nota importante, es obligatorio inscribirse previamente para asegurar y organizar su puesto de venta. Personas que no esté inscrita lamentablemente no podrá participar ese día. Atención familias y jóvenes del municipio de Galán. La alcaldía municipal en cabeza de la alcaldesa Sofía Medina Serrano y la Casa de la Cultura abren las inscripciones para la Escuela de Formación Cultural en Música de Cuerda. Este espacio, diseñado para niños a partir de las 7 o de los 7 años, jóvenes adultos, descubran su talento musical, fortalezcan su creatividad y aprendan e interpreten instrumentos tradicionales como el tiple, el requinto, la guitarra. Si quieres aprender desde cero o perfeccionar tu técnica, este lugar es para ti. Información del programa, modalidad del 100% presencial gratuito, dirigido a niños desde los 7 años, jóvenes y adultos del municipio. Lugar de inscripción, Casa de la Cultura Alfonso Gómez Gómez de Galán. Atención población en discapacidad del municipio de Lebrija, la alcaldía municipal invita a las personas con discapacidad a participar en la jornada de orientación para obtener el certificado de discapacidad y el registro de localización y caracterización. Viernes 24 de julio, hora 8 de la mañana a 12 del día, entrada de la alcaldía municipal. No olvidar llevar historia clínica con diagnóstico, código CIE10, documento de identidad, fotocopia de un recibo público.
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0: En el marco del Día Mundial contra la Trata de Personas que se conmemore el próximo 30 de julio, la Comisaría de Familia de Zapatoca, en articulación con el Instituto Técnico Santo Tomás, la Personería Municipal, la Inspección de Policía, la Secretaría de Gobierno y la Policía Nacional, desarrolló un taller de sensibilización dirigido a los estudiantes de grado noveno. Durante la jornada se abordaron temas como qué es la trata de personas, las principales modalidades de explotación, las señales de alerta, los riesgos asociados al uso de las redes sociales y la estrategia para prevenir este delito, fortaleciendo en los adolescentes habilidades para reconocer situaciones de riesgo y proteger sus derechos. En el Día del Conductor, el alcalde Arley Delgado Martínez de Betulia envió un cálido saludo y un sincero reconocimiento a todos los hombres y mujeres que con compromiso y vocación de servicio recorren las vías del municipio. Asimismo, invita a toda la comunidad a participar este domingo a partir de las 10 de la mañana en la Eucaristía, procesión y bendición de vehículos, una jornada de fe en honor de la Virgen del Carmen, patrona de los conductores. La celebración tendrá lugar en el sector conocida como la Virgen de Guanarias. Con gran compromiso, la maquinaria del municipio de Betulia se encuentra realizando el mantenimiento rutinario de las vías terciarias de la vereda Santa Bárbara, reafirmando el compromiso del alcalde Arley Delgado Martínez con el bienestar y el desarrollo de las comunidades rurales. Cada intervención representa un paso más hacia una mejor conectividad, facilitando la movilidad de los habitantes, el transporte de los productos del campo y el acceso a servicios esenciales, contribuyendo así a una mejor calidad de vida para todos. La Administración Municipal de Aratoca, a través de la Secretaría de Planeación e Infraestructura, realizó la adquisición de herramientas y equipos de ferretería que conformarán un banco de herramientas comunitario, el cual estará al servicio de la Junta de Acción Comunal del municipio. Esta dotación permitirá fortalecer el trabajo articulado entre la Administración Municipal y las comunidades organizadas, facilitando la ejecución de jornadas de mantenimiento y recuperación y mejoramiento de las vías rurales y demás obras beneficio colectivo que contribuirán al desarrollo de las veredas del municipio. Se llevó a cabo la socialización de las obras en el sector Butaregua del municipio de Barichara, un espacio de diálogo en que la comunidad conoció los detalles del proyecto, resolvió inquietudes y compartió sus aportes para el desarrollo de este importante sector del municipio. En el Día del Conductor, la Administración Municipal de Barichara exaltó la dedicación y el compromiso, la responsabilidad de los conductores de la alcaldía, quienes con profesionalismo recorren cada camino del municipio para apoyar la prestación de los servicios, atender las necesidades de la comunidad y contribuir al desarrollo de este territorio.
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0: Ya quedan pocos días para que inicie el segundo semestre de la Liga Betplay 2026, con el Junior de Barranquilla que sueña con ser tricampeón. Los atlanticenses se darán y le darán continuidad al proyecto de Alfredo Arias, que tiene como objetivo ganar el título. Teófilo Gutiérrez fue renovado, pero todo parece indicar que Carlos Bacca saldrá para buscar nuevos aires. Y mañana a las 4 de la tarde será el partido por el tercer y cuarto puesto entre las selecciones que han perdido. Van por este puesto, que son las selecciones de Francia y la selección de Inglaterra. Los souvenirs, las camisetas de los equipos, las puede conseguir ahí en Deportivos y Deportivos. Y el próximo domingo será la gran final de la Copa Mundo a las 3 de la tarde o en horas de la tarde. Es el partido entre Argentina y España, que van por el Campeonato Mundial de Fútbol, así que también la camiseta de estos equipos lo puede conseguir ahí en Deportivos y Deportivos en el municipio de Los Santos, que a propósito habrá pantalla gigante ahí en el parque principal con motivo de esa, la celebración del Día de la Virgen del Carmen.
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0: Está agitado el ambiente político. Ya pasado mañana, el lunes, el 20 de julio, el lunes es la instalación del nuevo Congreso de la República, elección de mesas directivas, pero la puja, la pelea está en la presidencia del Senado de la República, donde se están disputando la presidencia el senador Honorio Enríquez, que tiene la bendición de el Partido Centro Democrático del expresidente Álvaro Uribe Vélez, y Alfredo de Luque, que tiene la bendición de el presidente electo de los colombianos, Abelardo de la Espriella. Bueno, es una situación donde, pues según lo que se comenta, pues se está en diálogos, se está en negociaciones, porque eso es lo que se hace durante estos días. Los partidos nombran a unos personajes que se llaman compromisarios, y son los que se encargan precisamente de adquirir compromisos para los 4 años de Congreso de la República. Se hacen acuerdos, se hacen convenios, y pues esos convenios se empeña la palabra y esa palabra se cumple. Que este año la presidencia del Congreso, el Senado es para fulano, de la Cámara para fulano, y así sucesivamente. Pero parece que este año la situación es posible que no se haga por medio de estos famosos convenios. El Partido Centro Democrático tiene la mayoría en el Senado de la República, es el partido mayoritario en el Senado de la República, luego tiene cómo poner condiciones, y pues el presidente Abelardo de la Espriella quiere tener una forma diferente de cómo se ha gobernado el país, que ha sido a base de las negociaciones, los compromisos con los parlamentarios. Entonces hay esa puja. De todas formas, el ministro del Interior designado, Rodrigo Lara Restrepo, está intentando lograr que hayan unos acuerdos para que el candidato que está apoyados por ellos, Alfredo de Luque, sea el que gane la elección. Pero ante esa imposibilidad, el Centro Democrático pues está apelando a algo que es lo que se llama el voto limpio. Es decir, se colocan las candidaturas y el que gane, ese será el ganador y será el presidente del Congreso. No habrán acuerdos, y los 4 años de este periodo de gobernabilidad, digámoslo así, por presidencia de la República y Congreso de la República, pues estará haciendo a voto limpio, a no ser que en el transcurso del tiempo el presidente de la Espriella logre o haga algunos acuerdos con los partidos políticos. El caso es que los que están entrando a jugar duro y van a salir favorecidos si no hay acuerdos es el partido del presidente Gustavo Petro, que anoche se reunió con los parlamentarios para ponerse de acuerdo o darle la orden, porque él es el que da la orden de qué se debe hacer, cómo se debe actuar. La situación está en que, quien lo creyera, el presidente actual Gustavo Petro y el expresidente de la República Álvaro Uribe Vélez fueran aliados circunstanciales. Como quiera que el Centro Democrático no da su brazo a torcer y quieren poner presidente del Senado, y por su parte el presidente Petro pues quiere jugar también, y pues obviamente colocaría los votos de su partido político a favor del expresidente Uribe. Entonces, y el Centro Democrático, entonces vamos a ver cómo se da la pelea y qué resultado les tendremos el martes cuando volvamos nuevamente.
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0: Nuestro saludo para don Angarita, para doña Elvinia, para su equipo de trabajo, para todos los huéspedes ahí en el hostal La Raíz. Próximamente estaremos nuevamente por allá. Hasta aquí el resumen de provincia, la dirección o la gerencia general es del doctor Gilberto Acevedo. La dirección de Yasmín Arévalo, muy madrugador desde las 5 de la mañana, muy atento ahí con todos los buenos oficios ahí en Radio Zapatoca, estuvo don Orlando Jiménez. Desde acá, desde el estudio número 5, les presentó su servidor Abel Cadena Buitrago, estudio número 4 en Bucaramanga. Abel Cadena Buitrago, volveremos Dios mediante el próximo martes. No se mueva, siga con Radio Zapatoca.
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Bueno, y iniciamos escuchando la buena música a esta hora de la mañana. Así que iniciamos escuchando a Son Salpicón con este tema titulado La Moto Ruin.

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1: Las 8 y 25 minutos.
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Bueno, y son las 8 y 37 minutos. 8 y 37 minutos de esta mañana de viernes. Con este solazo que está haciendo a esta hora de la mañana. Apenas son las 8 y 37 y ya parece que fueran las 12 del mediodía.

0: 8:53 minutos de la mañana. Y recuerden que este espacio también es de todos ustedes.
1: Otro dulce bonito.
0: Y que pueden comunicarse con nosotros. Al 301-247-0349. Programar sus canciones y, por supuesto, reportar su sintonía. Así que yo sí quisiera saber desde qué parte nos están escuchando a esta hora de la mañana. ¿Desde qué parte están escuchando la buena música de Radio Zapatoca?

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0: queremos conocer cómo está ese ambiente, desde donde nos escucha a esta hora de la mañana. ¿Desde qué barrio, desde qué vereda o qué municipio o ciudad? Porque tenemos la dicha en Radio Zapatoca de que nos escuchen de diferentes partes del mundo. Escríbanos, llámenos, envíenos un saludo y cuéntenos qué canción le gustaría escuchar a esta hora de la mañana.
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0: Y recuerden que a veces no hace falta muchas palabras para mejorar el día. Nada más basta con una buena melodía, una buena canción, una sonrisa y la mejor compañía de Radio Zapatoca. Así que gracias por elegirnos para ser parte de su rutina.
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0: Y nos vamos a escuchar a esta hora de la mañana a los Tigres del Norte con este tema titulado La Banda del Carro Rojo.

Bueno, y son las 9 y 27 minutos. 9 y 27 minutos de la mañana. Y a esa hora de la mañana de este viernes 17 de julio, nos reporta Sintonía Robinson Hernández. Desde el municipio de Encino, Santander. Nos reporta full sintonía a esa hora de la mañana. Y quiere escuchar este tema titulado Por tu maldito amor.

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Bueno, y son las 9 y 43 minutos de la mañana. 9 y 43 minutos de este viernes 17 de julio con este sol que está haciendo a esta hora de la mañana. Bueno, y aprovechemos este momento para preguntarles a los fieles oyentes, ¿cuál es esa canción que nunca, nunca se cansan de escuchar? A nosotros nos encanta conocer los gustos de nuestra audiencia, de nuestros fieles oyentes, para hacer que cada programación tenga un toque especial gracias a todos ustedes. Y para los que apenas están conectando con nuestra programación, pues les damos la bienvenida también. Qué bueno tenerlos a todos en sintonía. Así que prepárense porque todavía vienen muchas más canciones para cantar, recordar, disfrutar, bailarlas. Así que nos vamos a escuchar a los primos de la carranga con este tema titulado Yo Bailo Carranga.

Bueno, y son las 9:56, ya casi llegamos a las 10 de la mañana. Oiga, pero si va a seguir calentando ese sol que está haciendo, mejor que no llegue a las 10 de la mañana. Porque está haciendo bastante calor hasta ahora. Se siente el bochorno, se siente la calorcita. 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

A esta hora de la mañana, en mi zapatoquita hermosa, estamos aproximadamente a 23 grados centígrados, que para los zapatocas, esto es demasiada calor. Pero eso no nos impide seguir escuchando la buena música, así que vaya, búsquese una gaseosita, una limonadita, un juguito bien frío y vamos a seguir escuchando la buena música. Y a esta hora de la mañana nos reporta sintonía desde el casco urbano de Los Santos. Jesús Espinosa. Dice, saludos a la familia Poveda Almeida de parte de Chucho Espinosa y Jacoba Poveda. Bueno, pues un saludito muy especial para ellos y seguimos escuchando la buena música, claro que sí. Y es el turno de Uriel Henao con este tema que no pasa de moda, titulado La Kenworth Plateada.

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Bueno, y son las 10 y 15 minutos de esta mañana de viernes. 10 y 15 minutos. Y a esta hora dice para saludar a mi hermana Flor Alba Carreño Contreras en Chocodita, que está de cumpleaños el día de hoy. Que Dios la bendiga, la queremos mucho de parte de sus hijos, su hermana Claudia Patricia, de su papá Gustavo y su mamá Rosa. Y su esposo David, que pase un feliz cumpleaños el día de hoy. Bueno, pues un feliz cumpleaños para Flor Alba. Que la pase espectacular en su día. Y seguimos escuchando la buena música y a esta hora de la mañana. Es el turno de Jonales Castaño con este tema titulado Sin Sentimientos.

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Bueno, y son las 10 y 29 minutos. 10 y 29 minutos de esta mañana de viernes. Y aprovechamos este momento para enviar un saludito y un abrazo muy especial a todas las familias, a todos los fieles oyentes que nos escuchan a esta hora de la mañana. Esperamos que este espacio sea un motivo para compartir y disfrutar. Así que seguimos escuchando la buena música. Y es el turno de Giovanni Ayala con este tema que nunca pasa de moda, titulado De Rodillas Te

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0: Bueno, y son las 10:44. 10:44 y seguimos escuchando la buena música a esta hora de la mañana. Recuerden que pueden comunicarse con nosotros al 301-247-0349. Programar sus canciones y reportar su sintonía, por supuesto. Así que seguimos escuchando la buena música.
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0: Y es el turno de Khaled Morales con este tema titulado Ella es mi todo.
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0: Bueno, ya son casi las 11 de la mañana. Con este sol que está haciendo hasta ahora, esa calorcita, con ganas de una agüita bien fría, un juguito, una gaseosa.
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0: Bueno, pues yo ya me estoy tomando la agüita bien fría. Yo quiero saber si ustedes lo están haciendo también. O también me gustaría saber las amas de casa qué están preparando hoy de almuerzo. Para que vengan y lo antojen a uno, pero no pasa nada.
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0: ¿Qué están haciendo el día de hoy de almuerzo mientras escuchan la mejor radio, la mejor programación en Radio Zapatoca? Bueno, y por otro lado nos vamos con esta canción. Oiga, que más de un hombre y también mujeres que están solteras son felices, son felices, cantándola a todo pulmón. Así que nos vamos a escuchar a Espinoza Paz con este tema titulado El Soltero Feliz.
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0: Bueno, y son las 11 y 18 minutos, oiga, y a esta hora de la mañana, por aquí, nos reporta Sintonía la familia Ferreira Higuera desde Los Santos. Oye, nos dicen que están haciendo ajiaco en leña. Oiga, bien rico. Mejor dicho, no lo antojen a uno. Con el saborcito en el fogoncito de leña, ese saborcito tradicional. Oiga, ya me antojé y todavía falta para irnos a almorzar. Pero no pasa absolutamente nada. Ustedes síganme reportando sintonía diciéndome qué está haciendo de almuerzo, que a mí se me sigue haciendo agua a la boca. Pero no pasa nada, les sigo dando gusto con esas buenas canciones, la buena música.
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0: Y a esta hora de la mañana nos vamos a escuchar el charruscao de los doctores de la carranga y los cuyes.
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0: Bueno, y son las 11 y 36 minutos. 11 y 37 ya, oiga. 11 y 37 minutos de esta mañana, ya prácticamente mediodía de este viernes 17 de julio.
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0: Seguimos escuchando la buena música. Y a esta hora nos reporta sintonía Mauricio Gómez desde el barrio Jesús Nazareno. Nos reporta full sintonía a esta hora de la mañana. Y claro que seguimos escuchando la buena música. Y nos vamos a escuchar este tema titulado Le hace falta un beso.

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3: las 11:49.

Moni, son las 11:51. 11:51 y nos vamos a escuchar un último tema antes de despedirnos. Y este último tema es de San Miguelito, titulado Miguelito el Bailador.

0: Bueno, y son las 11 y 57 minutos. 11 y 57 minutos y a esta hora nos despedimos. Hacemos una pausa y regresamos a las 2 de la tarde con mucha más programación y buena música.
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0: Así que hasta este momento los acompañamos en la gerencia el doctor Gilberto Acevedo, en la dirección de Yasmín Arévalo. Y esta servidora, ¿quién les habla? Y se despide hasta ahora el mediodía, María José. Así que deseo de todo corazón que tengan un almuerzo y un descanso de mediodía excelente. Y me despido con esta canción. Chao, chao.

0: ¡Lindo! Por ahí va siendo, señorazo. Ahora sí.
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1: La 1:47.
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3: la 1:55.
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Bueno, buenas tardes, buenas tardes, buenas tardes. Buenas tardes a los fieles oyentes de Radio Zapatoca que nos escuchan a esta hora de la tarde. Para mí es un placer saludarlos en esta tarde soleada de viernes que tenemos el día de hoy.

Bueno, y a partir de ese momento los acompañamos. En la gerencia, el doctor Gilberto Acevedo. En la dirección de Yasmín Arévalo. Y esa servidora, quien les habla y los saluda a esta hora de la tarde, María José. Y empezamos escuchando la buena música, así que vamos a escuchar al grupo Dominio y Libardo Rueda con este tema titulado Guarito.

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0: Bueno, y son las 12 y 22 minutos.
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0: 12 y 22 minutos de esta tarde de viernes. Y mientras estamos con esta calorcita que está haciendo en esta tarde, pues seguimos escuchando la buena música, claro que sí. Y es el turno de los doctores de la carranga con este tema titulado A gozar la rumba.

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2: Las 2:29.

Bueno, y son las 12:31 de la tarde. 12:31 y a esta hora nos saludan Edwin García desde la vereda El Pantano. Y nos solicita esta canción de Diomedes Díaz titulada Un Canto Celestial.

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Bueno, y son las 12 y 46 minutos. 12 y 46 minutos y a esta hora de la tarde nos vamos a escuchar a Luis Alfonso, el señorazo, con este tema titulado Caballeros.

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Bueno, y son las 12:57. 12:57 y hasta este momento los acompañamos en la gerencia el doctor Gilberto Acevedo, en la dirección de Yasmín Arévalo, y esta servidora quien les habla y se despide hasta hora de la tarde.

Bueno, espero y aspiro, les deseo que terminen de tener una tarde espectacular y nos escucharemos nuevamente el día de mañana, sábado 18 de julio, a partir de las 8 de la mañana, bien AM aquí conectaditos. Así que bendiciones para todos. Chao, chao.

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3: las 3:08.

0: Las 3 con 13 minutos, 3 de la tarde, 13 minutos. Buenas tardes a todos los oyentes de Radio Zapatoca 1360 AM. Saludo a esta hora para todos y cada uno de los que están en sintonía.
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0: Esta es Radio Zapatoca 1360, los acompañamos a partir de ese momento en la gerencia del Dr. Gilberto Acevedo Acevedo. La dirección de Yasmín Arévalo, les acompaña a su amigo y servidor Orlando Jiménez. Seguimos con música, con canciones a esta hora. Son los 1360 de Radio Zapatoca.
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2: las 3:23.

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0: tarde con 35 minutos, 3:35 minutos. Estos son los 1360M de Radio Zapatoca. Y estamos en esta tarde con una invitada muy especial. Se trata de la señora Ofelia Prada Rueda, que también es oriunda de Zapatoca y va a tener el orgullo de representar a Santander en el certamen Señora Reina del Universo Colombia en la categoría Gol, que se va a realizar del 22 al 26 de julio en Cartagena. Más que competir por una corona, Ofelia llevará un mensaje de identidad, historia y amor por su tierra, destacando las tradiciones, el turismo y la memoria cultural de Santander y de su linda Zapatoca. Muy buenos días, Ofelia Prada, señora Ofelia Prada.
1: Gracias, gracias Orlando Enrique Jiménez. Gracias a Radio Zapatoca con su gerente, el doctor Gilberto Acevedo, y a Orlando Enrique Jiménez por esta oportunidad que me dan para dirigirme a los ilustres oyentes de Radio Zapatoca para comentarle todos mis proyectos en bien de mi querida tierra.
0: Claro que sí. ¿Qué significa para usted representar al departamento de Santander, a esta linda tierra de Zapatoca en este importante certamen nacional?
1: Es una responsabilidad muy grande poder representar a los 86 municipios de Santander, que lo llevo con orgullo y se siente uno muy ratificado de representar estas tierras santanderianas.
0: Claro que sí. Sabemos que al principio usted no quería aceptar la invitación, pero ¿qué la hizo cambiar de opinión y al final dar ese sí definitivo?
1: Bueno, gracias a Juan José Peñalosa, que insistió y me dijo: usted cumple todos los requisitos y tiene todas las facultades, pero bueno, por amor a mi tierra dije sí.
0: Claro que sí, un sí definitivo y que nos llena de orgullo a todos los zapatocas que usted nos esté representando en esta importante actividad. Usted ha dicho que este era un sueño que aún le faltaba por cumplir. ¿Qué siente al estar a pocos días de viajar a Cartagena?
1: Esta es la cuarta oportunidad que se me presenta para ganar una cuarta corona, porque la primera fue en 1972, el reinado nacional de colonias que se hace en Zapatoca. La segunda oportunidad fue en 1994, cuando estuvimos 86 mujeres en el destacado programa de Leoncio Mendoza en Pueblo Arrecho, el cual yo fui la ganadora. Y la semana pasada salí elegida señora Santander para representar a Cartagena, a Santander en Cartagena, y estoy muy orgullosa, muy optimista, muy segura que esa corona viene para Santander en manos de Ofelia Prada Rueda.
0: Bueno, todo necesita una preparación. ¿Cuál ha sido esa preparación que usted ha hecho o tiene que hacer para este tan importante certamen?
1: Yo siempre he estado preparada para todo. Y para reina siempre he estado preparada. Lo más importante es la tranquilidad, el amor, la cordialidad, ser una persona auténtica. Ya no voy a cambiar. O sea que tengo que ser así. No creo que no necesito mucha preparación.
0: Claro que sí. Toda la experiencia que usted ha acumulado de tantas y tantas situaciones en las que he estado, incluso como usted mismo lo había acabado de mencionar, en un reinado, en certámenes, pues le dan esa facilidad para poder enfrentar esta situación, y es muy diferente de pronto a una sardina, una mujer que apenas va a asistir por primera vez a un concurso de belleza, pues ella sí le tocará prepararse bastante, pero en el caso suyo pues ya, digamos, sabe bastante de muchos temas y eso le da una gran ventaja para poder enfrentar esta situación. Más que una reina, usted aquí en Zapatoca también ha tenido otros labores, otros roles. Usted es conocida por su labor social y comunitaria. ¿Qué enseñanza le dejó el Hogar San Antonio Zapatoca y ese trabajo que constantemente usted está haciendo al servicio de los demás?
1: Desde muy niña he venido trabajando por Zapatoca y a servirle a la comunidad. Cuando fundé el Hogar San Antonio de Zapatoca, trabajé fuertemente 20 años y viajé por todo el país a Honore, diciéndole a mis queridos paisanos que en Zapatoca hay un hogar de ancianos, un rinconcito amable que se llama Hogar San Antonio, y era muy bien recibida por todos mis amigos de las colonias, aportando su óvulo para el sostenimiento de 80 ancianos de caridad.
0: Y qué importante obra que tenemos hoy en día, porque de las obras que se

0: Pueden destacar de la iglesia y de las obras que hay aquí en el municipio de Zapatoca, está el Hogar San Antonio, que uno no sabe el día de mañana tenga uno que llegar allá, y entonces qué bueno que se hayan hecho todas estas obras acá para el municipio de Zapatoca y para todo lo que es esta bonita comunidad. Bueno, usted como embajadora del municipio de Zapatoca, y que es constantemente una promotora del turismo santandereano, si tuviera que invitar a alguien a visitar a este bonito municipio, ¿qué lugares y experiencias le daría a esa persona o al jurado que la vaya a entrevistar allá en Cartagena? ¿Qué le diría a usted sobre este bonito pueblo de Zapatoca, más o menos?
1: Que visiten a Santander, sus 86 municipios a su manera, todos son muy lindos. Yo pienso que santandereano no es el que pisa tierra santandereana. Santandereano es el que llega a Santander, se porta bien en Santander e invierte en Santander.
0: Bueno, y hay tantas tradiciones que tenemos nosotros, y usted habla con mucho orgullo de esas tradiciones que vivimos. ¿Qué cosas como sociedad de pronto usted siente que se está perdiendo hoy en día en la sociedad? Que usted dice, bueno, antes era mejor tal situación y hoy en día pues están como de mejorándose ciertos valores. No sé qué opinión tiene usted al respecto.
1: Pues los cambios de la vida han sido normales, ¿no? Que hay que aceptarlos, que no es fácil. Uno ya con los años aceptar esos cambios, pero esa es la realidad de la vida. Pero promover esto, conservar nuestros antepasados, nuestros nombres, nuestros apodos, nuestras calles, nuestras tradiciones. Yo siempre digo, no debemos disfrazarnos de ciudad, porque a veces la gente le da por dejar de ser auténtico. Y yo creo que una de las cualidades mías es ser auténtica. Y Zapatoca debe conservar su autenticidad, porque un pueblo que no conserva su historia es un pueblo que tiende a desaparecer.
0: Bueno, uno a veces ve muchachas de 30 años que dicen, no, yo ya no puedo hacer nada en la vida, ya lo que tenía que hacer lo hice. Y uno dice, pues está jovencita, 30 años, ¿qué mensaje le da usted de pronto a esas personas que piensan que la edad puede ser un impedimento para poder seguir desarrollando sus sueños?
1: Bienaventurados aquellos que se mueren primero que las ilusiones. Uno no puede perder en la vida la ilusión de vivir, de querer la familia, de darse a querer, de ser uno feliz. Eso es muy importante, porque a uno con los años le podrán quitar todo, menos el amor, el cariño, la confianza, esto, la berraquera de la mujer santandereana, unas fieles seguidoras de Antonia Santos, de Manuela Beltrán, eso nunca nos lo podrán quitar.
0: Claro que sí, el papel importante de la mujer en la sociedad, que afortunadamente, pues, de los cambios que han habido, pues han habido cosas que de pronto uno pudiera llegar a criticar, que ha cambiado de pronto para peor, pero el tema del papel, el rol de la mujer en la sociedad, eso ha sido algo muy bueno que ha ido evolucionando a nivel de los años, cómo la mujer ha ido adquiriendo ese lugar que de pronto por un machismo exagerado pues pudo haber perdido en el tiempo y que hoy en día pues afortunadamente la mujer está recuperando ese rol en la sociedad.
1: Sí, porque anteriormente ya se decía que porque es anciano ya pasa como dicen al cuarto de San Anejo. No, nunca. Hay que conservar esa ilusión, esa alegría y sentirse en una persona feliz y ser uno auténtico. Y la ilusión, tener la ilusión, y que porque estoy ya una persona mayor, que no debo vestirme de colorines, que no debo cosas vistosas, no. Uno tiene que ser auténtico, así pasen los años, y que mi Dios nos dé calidad de vida, que es lo más importante. De eso le doy gracias a mi Dios, que tengo calidad de vida, arreglando mi maleta, y gracias a Dios no tengo que llevar un medicamento a mi edad.
0: Usted definitivamente pues es un ejemplo para todos nosotros. Acá en el municipio de Zapatoca usted es un personaje muy importante de esta localidad. Siempre en varios de los eventos que hemos tenido la oportunidad de participar, de mirar, usted siempre ha estado ahí presente, ha estado opinando muchas veces y ha estado dándole ese toque de alegría, y eso es algo que hay que destacar de usted, porque definitivamente todo el tiempo usted está feliz, ahí contenta, la vemos en todas las actividades, a veces en las ferias y fiestas, participando en diferentes actividades, la vemos ahí que está pendiente, y es algo muy bonito que tiene usted, ese carisma que lo hemos podido nosotros notar durante tantos años que hemos podido estar aquí en el municipio de Zapatoca, viendo cómo es ese carácter suyo y esa forma de llegarle a toda la comunidad.
1: hay que transmitir alegría. La alegría a veces no se transmite en palabras, se transmite con hechos, con miradas, con participación, con un gesto. Eso es importantísimo, porque la alegría, pasarán los años, pero la alegría nadie nos la puede raptar.
0: Claro que sí. Señora Ofelia, de pronto algún mensaje que no hemos dicho en estos momentos y que usted quisiera pues dejarle a todos los oyentes en esta tarde que están sintonizando los 1360 de Radio Zapatoca.
1: Bueno, yo le recomendaría a la juventud que de muy temprano empiecen a sus ahorros, sin ser uno avaro, pero sí hay que tener unas reservas económicas para cuando se presente alguna oportunidad de un gasto, como en este caso el mío, entonces ser uno, poderse uno darse el gusto de gastar en lo que a uno le gusta, porque la vida es como la flor, como una flor. En la mañana muy florecida y todo, la flor de la pitaya, a las 5 de la mañana está muy linda, pero a las 9 de la mañana ya se ha marchitado. Así es la vida, hay que aprovechar el momento con salud, con calidad de vida, transmitir buenos ejemplos, tener una tranquilidad de conciencia, ser un honesto y estar al frente de cualquier situación.
0: Claro que sí. Yo quisiera que usted nos hablara también un poco del representante, la persona que la contactó a usted y dijo, yo quiero que usted nos represente como Santander, o cómo se dio esa cuestión de la elección.
1: Juan José Peñalosa, el presidente del Comité de Reinado de Santander, desde hacía como 4 años, me dijo, Ofelia, yo le tengo el ojo a usted, que usted es una mujer que reúne todos los requisitos para representar a Santander. Pero no, le decía que no por muchos inconvenientes, pero este año me dijo, mire Ofelia, aproveche que es una oportunidad que se le va a presentar, disfrútela, yo sé que usted no va a quedar, dejar muy bien el nombre de Santander, porque en este momento, pues yo quiero mucho mi tierra y mis ancestros y todo de Zapatoca, pero tengo que tener un corazón más grande para distribuirlo en los 86 municipios de mi tierra santandereana.
0: Eso es así, claro que sí. Bueno, y vamos a hablar también un poco de la agenda, que es lo que se va a hacer precisamente estos días, desde el 22 de julio. Entonces, dice, pues en el dato que usted nos ha facilitado, dice que el miércoles 22 de julio es la llegada de las delegaciones nacionales e internacionales al aeropuerto Rafael Núñez. La hora de recogida es a las 4 de la tarde y hay una cena de bienvenida e imposición de bandas, el código de vestuario de cóctel a las 8 de la noche. Eso, con eso abren las actividades de todo lo que es este marco de esta actividad. En este evento se le da la bienvenida a las delegaciones nacionales e internacionales. Se estarán imponiendo las bandas que las acredita como delegadas de sus respectivos países o de sus respectivos departamentos. El jueves 23 de julio será el desayuno a las 7:30 de la mañana, salida hacia el Consejo, código de vestuario, traje blanco, hora 8:30. Y da más o menos las especificaciones que tienen que hacer para el jueves, para todo lo que tiene que hacer esas actividades. El viernes 24 de julio inician con el desayuno y diferentes actividades que son las que hacen parte de este gran encuentro que tienen precisamente todas las mujeres, pero usted me dice que no solamente participan mujeres, sino que es un evento más abierto, ¿cierto?
1: Sí, hay una participación de los años Gol, años dorados, a nivel internacional, y hay una participación también de jóvenes, y es un reinado mixto, hombres y mujeres. Debemos estar en el aeropuerto de Cartagena el miércoles a las 4 de la tarde. Allá nos impondrán las bandas y nos llevarán al hotel. Tenemos también una reunión con los concejales de Cartagena, donde vamos a presentar lo que hemos hecho como mujeres valiosas que representamos a nuestro país. Y el desfile vestido de baño en las playas de Crespo. Y bueno, estar en todos los actos muy pendientes y muy puntuales, porque ahí queda reflejada la imagen de la mujer santandereana, que pienso darla toda, con amor, con entusiasmo. Por lo menos la maleta ya está llena de cariño, de amabilidad, de alegría, de tranquilidad, dejar atrás los rencores, los odios y seguir adelante, porque la que está allá no es Ofelia Prada. La que va a estar allá son los 86 municipios de mi querida tierra santandereana.
0: Doña Ofelia, muchas gracias por acompañarnos aquí a Radio Zapatoca. Desde esta emisora le deseamos el mayor de los éxitos en Cartagena, en este bonito certamen. Estamos seguros de que va a representar con orgullo al departamento de Santander, a esta linda tierra de Zapatoca. Que disfrute esta experiencia y que esa pasión por nuestra cultura, nuestras tradiciones, siga inspirando a muchas generaciones. De verdad le estamos deseando muchísimos éxitos y que tenga un buen viaje. Y yo sé que usted, independientemente del resultado, nos va a hacer quedar excelentemente bien.
1: Gracias, sí. Yo sé que voy a estar nuevamente, tan pronto llegue a Zapatoca, visitaré a Radio Zapatoca para presentarle la corona a mis queridos amigos y paisanos, familia, y decirles que espero que las colonias residentes en la costa me apoyen, la parte moral, que es importantísimo, y yo sé que yo toda mi vida he estado muy vinculada a las colonias y voy a estar muy acompañada de ellos, de mi familia. Otto, mi sobrino, Otto Galán, me va a acompañar hasta Cartagena. Una sobrina que vive en Barranquilla, Natalia, va a ser mi chaperona, que va a estar todo el tiempo conmigo. A todos, mil y mil gracias, bendiciones, va a ser una experiencia bonita, va a ser un regalo muy lindo que le voy a dar a Santander y a mi querida Zapatoca.
0: No, muy contentos, muy orgullosos de esa representación suya allá en ese importante certamen, y sabemos y tenemos toda la seguridad de que le va a ir excelentemente bien.
1: Gracias, gracias, gracias a Dios, y nuevamente a todos mis amigos, mis paisanos, mil y mil bendiciones, y Ofelia seguirá siendo la misma, en el mismo lugar y con la misma gente.
0: Claro que sí. Bueno, oyentes de Radio Zapatoca, pausa comercial y seguimos con más de la programación de los 1360 de tu Radio Zapatoca.
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0: Las 4 con 5 minutos, 4 de la tarde, 5 minutos.
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0: Y esta mañana, después de las 11, mucho después de las 12, llegó el gobernador de Santander, precisamente al Mirador Buenos Aires, el sitio que se había designado para la inauguración de los 4.16 kilómetros de la vía Zapatoca-Bucaramanga, que han sido recientemente pavimentados, que han quedado muy buenos, como tuvimos la oportunidad de observarlo en el momento en que fuimos a esta actividad. Pues prácticamente todo el recorrido se hizo y quedó muy bien este tramo para el departamento de Santander. Inicialmente, pues, llegó el gobernador allá a la zona.
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0: Después de desplazarse desde el terreno de la Virgen del Carmen en vehículo hasta la zona, fue recibido por la banda.
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0: Estaba en esos momentos
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0: en ese sitio, rindiéndole homenaje al gobernador de Santander, Juvenal Díaz Mateus.
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0: Seguidamente se tuvieron las palabras del señor párroco,
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0: Ángel de Jesús Fonseca, quien hizo la respectiva bendición de este tramo que se está inaugurando. Y envió un mensaje muy importante de cómo estas vías nos deben unir cada vez más. Después, el alcalde de Zapatoca, Jesús Antonio Acevedo, también envió su importante mensaje de agradecimiento y dio a entender, pues, que vienen cosas buenas para Santander.
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0: Porque como alcalde de nuestro municipio va a estar gestionando precisamente muchas actividades. Habló de esta, habló de la actividad, de los proyectos que se tienen de alcantarillado también, lo que es también la cancha y muchos otros proyectos que se están haciendo aquí a nivel del municipio de Zapatoca. Igualmente también habló el gobernador de Santander, mayor general retirado, Juvenal Díaz Mateus, quien también, pues, habló de todas estas actividades, de lo que viene para Santander, de la importancia que se tiene de que los alcaldes estén presentando proyectos. Habló de la importancia de que el presidente de la República haya escuchado todas las propuestas que tienen los diferentes burgomaestres del departamento, y a él como gobernador, en esa reunión de empalme que hubo precisamente en la ciudad de Bucaramanga, donde se vio una completa diferencia entre lo que se venía experimentando con el anterior presidente de la República, Gustavo Petro Urrego, y lo que se está experimentando apenas en esa reunión que se tuvo con Abelardo de la Espriella, el presidente electo de los colombianos, que ha de tomar posesión el próximo 7 de agosto. Muy importante lo que dijo, lo que viene para Santander, la designación de Jaime Beltrán como ministro de Vivienda y cómo los municipios deben aprovechar estos planes que tiene el departamento de Santander para precisamente Zapatoca no se quede atrás en los proyectos de vivienda, porque lo que viene con el gobierno de Abelardo de la Espriella a nivel de vivienda es algo muy interesante. Pues va a ser posible que muchas personas que tengan los ingresos puedan acercarse y tener su propia casa, salir de pronto de ser arrendatarios a tener su propio sitio donde vivir. Es algo muy importante todo eso que se dijo en esta reunión que se tuvo precisamente para hablar de cómo se han avanzado todas estas obras y lo que viene para Santander. Entonces es muy importante esto que se dijo precisamente, y también muchos proyectos más que vienen para el departamento. También alguno de los concejales dijo sobre la importancia de la vía de Barichara a Zapatoca, pasando por Galana. Y el señor gobernador dijo que han tenido muchos problemas con la parte ambiental. Los ambientalistas se están oponiendo a esta obra. Una obra que supuestamente pues no tendría que tener tantos inconvenientes porque ya existe una vía. No hay que abrir nuevos trazados. Entonces el gobernador de Santander dice que esta obra está muy frenada por estas situaciones, pero que aún así se van a hacer de todos los esfuerzos para poderla reactivar. Muchas inquietudes, muchas situaciones en esta importante reunión que se vivió precisamente en la vía Zapatoca-Bucaramanga, en el sector Mirador Buenos Aires.
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0: Las 4:11 minutos, 4:11, seguimos con música. 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Con la buena música.

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2: Las 4:15.

0: 4:18 Así queda el salario mínimo 2026 en Colombia. Detalles del fallo del Consejo de Estado. El decreto con el que el gobierno nacional fijó el aumento del salario mínimo para 2026 volvió a quedar vigente. La decisión se dio luego de que el Consejo de Estado revocara la suspensión provisional que mantenía sin efectos este acto administrativo desde febrero de este año. Con esta determinación recupera vigencia el incremento del 23% establecido mediante el decreto 1469 el 29 de diciembre del 2025. Esta decisión fue tomada por la sesión segunda del Consejo de Estado, encargada de los asuntos laborales y pensionales del Estado, al resolver un recurso de súplica presentado contra el auto que había suspendido provisionalmente este decreto. Así que se mantiene el 23% hasta el último día
1: sentirme ya rodeado
0: del año 2026 en el salario mínimo.
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0: Nos vamos con canciones, invitamos a Vicente Fernández
1: y muchas otras. Y medio fuerte les pedí pa' todo el año.
0: Nos presenta un tema acá en 1360 Radio Zapatoca, con el que estamos saludando a todos los oyentes que están en sintonía, en especial a don José del Carmen en la vereda La Laguna de los Santos. Solicita dos canciones: Nos Estorbó la Ropa de Vicente Fernández y Mi Novia y Mi Pueblo de Rafael Orozco. Vamos a estar escuchando estas dos canciones aquí en Radio Zapatoca 1360 AM.

Las 4:23 minutos, 4:23. La parroquia San Joaquín de Zapatoca necesita sepulturero. Interesados en enviar hoja de vida al despacho parroquial.

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3: las 4:37.
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1: Las 4:45 minutos, 4:45.
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1: El saludo para Cecilia Olarte, que está en la sintonía. Muchísimas gracias. Don José de Carmen. Edwin García en el pantano. Isnardo Díaz Garavito en sintonía.
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1: La familia Ferreira Higuera.
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1: Don Jesús Espinosa.
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1: Rosalba Aguirre en la sintonía. César Mauricio González. La señora Beatriz Belandia. Luzmery Ortiz en el Coscal. Luz Acevedo Sanz en la Casica. Coménteme si ya le apareció la placa de la moto.
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1: La placa VK79D. Se extravió en el casco, bueno, en el trayecto del casco urbano de Zapatoca a la vereda Piedra Blanca. Se ofrece gratificación a la persona que la haya encontrado. 317-289-7071 o 317-488-1402.
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0: llega el cacique con una canción.
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0: Llega el cacique de la Junta Diomedes Díaz con un tema musical. ¿Lo quiere cantar? Está como tímido el cacique de la Junta Diomedes Díaz. Vamos a ver.

0: Las 4:56 minutos, 4:56. Llegamos a la parte final de esta programación por el día de hoy, viernes 17 de julio del año 2026. El saludo para Floralba Carreño, que está de cumpleaños el día de hoy.
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0: El saludo de parte de todos sus familiares.
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0: de Omar, su hijo.
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0: de su hermana Claudia.
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0: de sus padres.
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0: Gustavo Carreño.
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0: y Rosalba.
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0: Contreras.
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0: Las 4:56 minutos, 4:56, los acompañamos en la gerencia del doctor Gilberto Acevedo Acevedo.
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0: La dirección de Yasmín Arévalo.
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0: Les acompañó su amigo y servidor Orlando Jiménez.
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0: Sigan con la programación de los 1360 por Radio Zapatoca.com.
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0: 4:56 minutos.
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1: Las 5 y 17 minutos.
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2: Un saludo para todos los envidiosos.

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3: Las 5 y 26 minutos.
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1: Las 5 y 47 minutos.
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1: Las 5 y 56 minutos.
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1: Las 6:06.
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1: Las 6 y 19 minutos.
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2: Las 6 y 28 minutos.
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1: Las 6 y 35 minutos.
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4: Ay, Peter, mi amor, perdóname.

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1: Las 6 y 47 minutos.
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3: Las 6:56.
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